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0: Muy buenas tardes a todos los queridos oyentes que hoy nos vuelven a escuchar con fundamento. También muy buenos días para los que se conectan el sábado. Y bueno, para aquellos que nos están escuchando también a través del podcast y en otros momentos. Estamos de vuelta en un programa más de Fundamentos Mujeres, por eso es que escuchan una voz femenina. Y bueno, estamos contentas de volver porque por X motivo faltamos un mes en nuestras tareas, o fue un poquito más, pero bueno, eso es
1: 10 meses del año.
0: Bueno. Eso ya no es relevante, lo importante es que estamos aquí. ¿Cómo están Antonella, Romy?
2: Hola, ¿cómo están a toda la audiencia que nos vuelve a sintonizar? Gracias por su fidelidad y también por las preguntas que seguramente van a enviar, van a estar siendo respondidas. Pueden enviar al 0987-151414. Y un saludo también para Radio Bedira, los que nos escuchan en la repetición los sábados a las 8 de la mañana, por ser fieles en ese horario, ¿verdad? Un poco temprano para un sábado, pero sé que esa gente que va a trabajar y eso también nos escuchan y también seguramente van a enviar sus preguntas, sus dudas, y vamos a estar leyéndoles.
1: Sí, un gusto estar una vez más con nuestra audiencia que seguramente le estábamos dejando abandonados, pero gracias a Dios los varones no pararon, siguieron enseñando a través de este medio, y es una gracia del Señor poder hoy abrir la Biblia y estudiar y compartir con las hermanas y hermanos que van a estar escuchándonos.
0: Amén. Bueno, octubre es el mes del pastor y hace dos programas pasados los varones estuvieron hablando de los desafíos del pastor. Y bueno, nosotras quisimos darle como que una continuación, completando esta conversación, ¿verdad? Para poder un poco hablar de los desafíos de la esposa del pastor. Así se titula hoy nuestro tema, ¿verdad? Los desafíos de la esposa del pastor. Y lo que queremos es que este sea una conversación, voy a hacer yo como una entrevista a estas dos mujeres jóvenes, pero no necesariamente sea como un homenaje y mucho menos como una queja de los desafíos, ¿verdad? Sí. Sino que más que nada algunas experiencias ya vividas en los pocos años que tenemos, porque tampoco queremos que suene como si fuese una clase dictada por expertas, ¿verdad? Recién nosotras, Antonella y Romy, son mujeres treintañeras. Yo soy una cuarentona, ¿se dice? Cuarentona.
1: Cuarenteña, mejor.
0: Entonces, como que no queremos tampoco venir como que, ah, sí, ya tenemos toda la experiencia. No, verdaderamente queremos hacerlo contando desde nuestras pocas experiencias, caminando juntas en este camino, como esposas de pastor y también como obreras en la iglesia local, porque las tres tenemos la gracia de ser obreras en la iglesia local, ¿verdad? Entonces, algo también que quisiera destacar antes de ir ahondando ya en todo lo que vamos a hablar, que hoy no vamos a tener un programa de estudio técnico como tal. No es que vamos a hacer un análisis exegético sobre el oficio pastoral o el pastorado femenino o los roles de la mujer en la iglesia local, porque esos son temas muy importantes y que ya tenemos en nuestra secuencia de temas que vamos a ir recorriendo. Recuerden que ya estamos en el Nuevo Testamento para aquellas que nos están siguiendo con esta secuencia de programas. Entonces, estos asuntos específicos vamos a hablar en el momento que lo vamos a hacer. Mientras tanto, oren por nosotras para que podamos seguir
1: para que
0: estudiando.
1: Podamos avanzar de Mateo 1, hermanas. Oren por nosotras.
0: Lucas, ya dije, ya estamos en Lucas. Y bueno, en fin. Entonces, básicamente, esta va a ser una conversación entre hermanas y vamos a usar, obviamente, la palabra de Dios como marco de todas nuestras conversaciones, ¿verdad? Y lo que queremos es destacar lo que toda mujer que profesa la piedad, ya sea su identidad en Cristo, su ayuda a su esposo y un hogar que da testimonio de buenas obras, vamos a compartir cómo lo vivimos y también cómo lo luchamos en la vida real como esposa pastor y como obrera en la iglesia local, como ya dije. Así que una vez más me acompañan, porque aquí yo tengo también la gracia, voy a ir haciéndole preguntas más específicas. Esto va a ir más dirigido a Antonella y a Romy como mujeres jóvenes. Entonces yo hoy voy a ser más como esa, ¿cómo se diría en inglés los jóvenes de hoy? Como esa host, ¿verdad? Así se diría.
1: Bien, bien, bien.
0: Muy bien, la señora periodista Antonella. Entonces, bueno, cada una un poco va a contar en algunas palabras, hace cuántos años está casada y cuántos hijos tiene y su esposo hoy actualmente, ¿a qué se dedica? Entre paréntesis, algo que me olvidé, no dije. Antonella es la esposa del pastor Cristian Mesa y Romina es la esposa del auxiliar pastoral Javier Benítez. Yo estoy segura que no necesito dar tanto preámbulo de quiénes son, porque acá la mayoría de nuestros oyentes, por supuesto, que tienen la gracia de conocerles.
1: Sí. Bueno, yo estoy casada hace 7 años y meses. En marzo del siguiente año cumplimos 8. Años en el ministerio tenemos... Bueno, sirviendo a tiempo completo creo que ya hace 6 años. Y como... pastor, mi esposo, hace 1 año, auxiliar pastoral 2, y en qué etapa de crianza me encuentro, mis hijas tienen 3 y 6 años, así que estoy ahí bien chiquita, sí, lidiando con 2 niñas pequeñas.
0: ¿Romy?
2: Bueno, yo estoy casada con mi esposo hace 5 años, él trabaja en la iglesia hace más de 10 años, ¿verdad? Hace como desde julio a él que se le apartó como auxiliar pastoral, ¿verdad? Y bueno, nosotros venimos sirviendo desde más o menos 2020-2021. Todo lo que es la iglesia, él sirve también en la parte de consolidación y grupos hogareños. Y bueno, se encarga de esa área. Y yo tengo 2 niñas, o sea, tenemos 2 niños. Una tiene 2 años y la otra tiene 4 años. También así estamos en esa etapa de hijos pequeños. Muy demandante.
0: Muy demandante y también de mucha ternura, sí, en este tiempo, ¿verdad? Bueno, así que vamos a empezar con la ronda de preguntas para cada una y algunas, las dos van a ir respondiendo y bueno, vamos a ir teniendo esta conversación que, sí, como digo, va a ir siendo bastante amena si Dios nos permite. Bueno, la primera pregunta, ¿qué significa para ustedes en la etapa en la que están viviendo ser ayuda idónea de sus esposos? ¿Cómo se ve eso en lo cotidiano, Anto?
1: Bueno, a mí me encantaría iniciar esta ronda de preguntas diciendo y repitiendo las palabras de Jim Elliot. Para los que no saben, él es un misionero, casi que muere como un mártir también, ¿verdad? Entonces, si quieren conocer un poco más de él, pueden investigar. Pero voy a repetir sus palabras, que él dice lo siguiente: los misioneros son seres muy humanos que simplemente están haciendo lo que se les dijo que hicieran. Solo son un montón de personas comunes y corrientes tratando de exaltar al que lo es todo. Y ahora, ¿por qué molestarnos en hablar de los misioneros, en este caso hablar de la esposa del pastor, contar experiencias o siquiera intentar graficar lo que conlleva ser la esposa del pastor? Hay una sola razón. Mujeres, nosotras en esta mesa, porque Rebeca también es esposa de pastor, hay una sola razón. Nosotras somos mujeres ordinarias, que tenemos un Dios extraordinario, que nos capacita a cada una en las distintas etapas en las que estamos. ¿Para qué? Para llevar su evangelio y para que esto sea extraordinario para la gente que está alrededor. Y me consuela saber que el mismo Dios de Jim Elliot y de mujeres que nos precedieron en la historia del cristianismo tienen el mismo Dios, que es el mismo ayer, hoy y siempre. Entonces, para mí, ser la esposa del pastor me lleva a esto, entender que soy una hermana más que todas las que estamos acá, probablemente las que están escuchando también. Y me consuela mucho saber que es Dios quien nos capacita, ¿verdad? Uh-huh. Eso es a modo de reflexión. Y también específicamente con mi esposo, el pastor Cristian, hay 3 cosas que él sí o sí me pide. O sea, mi esposo, los que le conocen saben que es muy directo en cuanto a sus necesidades, en sus también en sus deseos, en lo que él expresa, él es muy directo, ¿verdad? Y no da muchas vueltas. Entonces hay cosas que él sí o sí me pide. La primera es que yo ore por él. Uh-huh. Él en cualquier momento del día, no tiene que ser un momento espiritual necesariamente, probablemente yo esté en la cocina o con las niñas y él me dice, ora por mí, ¿verdad? Entonces, algo que yo tengo que hacer como esposa de pastor, como la ayuda idónea que soy de él, que ore por él, ¿verdad? Y eso me llevó a mí a ser más intencional, ¿verdad? A orar ahí, como dije, no en un momento muy espiritual, pero también a pedir ayuda de mujeres que yo sé que no tengo que darle mucho contexto, hola, te pido que ores por esto, ¿verdad? Entonces, eso me ayudó a mí a crecer y madurar también en mi ejercicio de la oración. También él, mi esposo, en ese sentido me ayuda mucho porque siempre me pregunta, ¿qué estás leyendo? ¿Qué estás estudiando? ¿Qué libro estás profundizando? ¿Verdad? Entonces, Eso también es algo que él me pide, que lea la Biblia. Después, que me ocupe de las niñas en todo lo que ellas tengan, necesidades que hay, porque ellas son pequeñas. Hoy todavía casi que todo se trata de ellas, ¿verdad? En el sentido práctico del día a día, porque ellas tienen necesidades de niñas, de bebés. Entonces, eso es lo tercero que él me pide. Lo cuarto que me ayuda muchísimo es que me dice, no esperes que la casa esté perfecta. Siempre me dice eso porque como tenemos dos niñas, también somos una familia que sirve al Señor. Entonces, con esa dinámica, sí o sí, la casa se ve afectada en alguna medida. Y siempre me dice, me recuerda que la casa no debe estar perfecta, ¿verdad? Y lo último, que es su forma de sentirse amado también, es me dice que le cocine el pan que tanto le gusta y que le cae bien. Si hay un pan en la casa que no es mío, él obviamente manifiesta su deseo de que yo le cocine. Así que esas son cosas. Y al final me pide lo básico, ¿verdad? O sea, orar, leer la Biblia, ocuparme de mi casa. Y bueno, eso es lo que él me pide abiertamente.
0: Qué bueno. Romy, vos, ¿cómo?
2: Bueno, yo a grandes rasgos se me vino dos cosas en la cabeza, ¿verdad? Una es ocuparme justamente de sus necesidades espirituales, ¿verdad? Orando por él, también viendo en qué áreas él está necesitando. Entonces, como que hay cosas que de repente, como ya le conozco, como estamos casados hace 5 años, no es mucho, ¿verdad? Pero tampoco es poco.
0: No, no es poco.
1: Ya no le es conocí. Mucho, pero trabajo en esto.
2: Claro.
1: Sí.
2: Entonces, decirle, ay, ¿verdad? Recordarle sus limitaciones muchas veces, porque los hombres que quieren servir a la obra siempre ponen todo de sí, ¿verdad? Entonces recordarle ciertas limitaciones, ajustar sus agendas, decirle esto tenemos tal día, recordarle ciertas cuestiones. De esa manera yo soy su ayuda idónea. Y él me agradece, ¿verdad? Me pide, ¿me puedes ayudar en esto? Sí, claro que sí, voy y le ayudo, ¿verdad? Hay veces que por la casa no puedo, y él también entiende, ¿verdad? No es que me exige también en ese sentido. Entonces, de esa manera yo sé que puedo ayudarle y alivianar también su carga, ¿verdad?
0: Y escuchándole a las dos, podemos entonces, digamos, concluir de que el momento más relevante para una esposa de pastor es verdaderamente contribuir como ayuda idónea a través del hogar o a partir del hogar. Sí. Eso no significa que tengan que estar solamente en el hogar, sí, pero ahí inicia todo. Y qué sí, importante, porque eso es lo que la palabra de Dios nos manda a hacer, ¿verdad? Que nosotras podamos realmente ocuparnos de nuestro hogar, someternos sí, a nuestro marido en cuanto a justamente hacer estas cosas prácticas, ¿verdad? Uh-huh. Básicas, que realmente yo creo que cada ser humano, cada mujer en el mundo entero tiene sí, esas necesidades dentro del hogar, ¿verdad? Ocuparse de la comida, del orden y también de los hijos, ¿verdad? Y por sobre todo que el esposo también se sienta mimado. Porque yo puedo dar fe, que les conozco a las dos, que ambas cocinan muy rico. Entonces, los dos maridos son muy mimaditos por sus esposas. Y yo sé que a los dos tienen esa característica, les gusta comer la comida de sus esposas. Entonces, esas son formas muy prácticas en lo cotidiano, en donde realmente ellas están demostrando sí, ser ayuda idónea, ¿verdad? Sí. Bueno, y Romina, vos que estás ya en esta etapa en donde tu esposo, ¿verdad? Aunque él todavía no es un pastor como tal, él ya tiene un cargo de auxiliar pastoral para nosotros como iglesia local. Eso es como una preparación para prontamente, si Dios permite, ser un pastor. No necesariamente terminará siendo un pastor en cuanto al rol que le damos como iglesia local auxiliar pastoral, pero bueno, en Javito es muy evidente que realmente él tiene un llamado pastoral. Entonces, en este tiempo de preparación específica de tu esposo en cuanto a eso, porque él realmente ya está haciendo todas las cosas que implica eso, ¿verdad? Él ya está discipulando, él ya está aconsejando, él realmente está haciendo las cosas específicas de un corazón pastoral. Entonces, ¿cómo vos ves, qué te preguntás en este tiempo de preparación de tu esposo, ¿verdad? ¿Cuáles son tal vez las expectativas que vos tenés en ese sentido?
2: Y para mí, cuando se me cayó la ficha fue en esa semana, ¿verdad?, de su apartamiento. Si bien, como decís, ya él funge este llamado así, o sea, fungía ya de antemano este llamado, es como que el título otra vez es como un peso, ¿verdad? Y primeramente me dio temor de Dios, de lo que Él nos encomienda, ¿verdad? Y segundo, las dudas, ¿verdad? De si voy a poder estar a la altura. Y miedos, ¿verdad? Que van surgiendo en ese momento. Pero no necesariamente el miedo es malo, ¿verdad? Pensé yo, porque eso me lleva a depender de Dios, me lleva a refugiarme en el Señor y a entender que no son mis capacidades ni tampoco las de mi esposo lo que va a hacer que la obra siga o permanezca, ¿verdad? Porque si no es él o no soy yo, va a ser cualquiera, ¿verdad? Dios va a levantar a quien quiere. Y bueno, esas fueron mis primeras manifestaciones así de dudas. Obviamente en esa semana yo tampoco, no es que le expresé tanto, seguramente él también tenía sus luchas, pero guardé para mí y los llevé al Señor, ¿verdad? Que sabía que él iba a poder llevar esa carga conmigo, ¿verdad? Y después también otra duda así es de la que siempre es mi lucha, ¿verdad? ¿Cómo puedo expresarme mejor? ¿Cómo puedo decir mejor las cosas? Porque tratar con personas muchas veces, aunque vos tengas la verdad en la punta de la lengua, no es que vos podés agarrar y decirlo de la manera que se te cruza por la mente muchas veces, ¿verdad? Tiene que haber una manera en la que el Señor te guíe para poder que esa persona pueda entender lo que le querés decir, que no pueda entender de otra manera. Podemos ser malinterpretadas, no vamos a poder huir de eso, ¿verdad? Pero la manera y la actitud que muchas veces decimos las cosas también importan. Entonces esa es una de mis mayores luchas, y también cómo mostrar apertura y accesibilidad. Porque muchas veces una ya tiene un título, ¿verdad? Ya sea obrera o ya sea cualquier cosa que estés haciendo en la iglesia, y las personas como que ya te ven como la super ungida o como que ya sabes todo. Entonces mostrarte accesible es difícil, ¿verdad? Mostrarte que esa persona se acerque a vos. Una anécdota que leí de una esposa de pastor decía que ellos con su esposo eran jóvenes cuando les tocó liderar también en una iglesia, y las personas como que no le veían y huían de ella, ¿verdad? Como que es la esposa del pastor, o sea, no había esa amabilidad hacia ella, sino de interesarse por ella, ¿verdad? De interesarse, de ver quién es ella, cómo es, qué necesita. Es como que alguien a quien acudir cuando hay problemas o para acceder a su esposo, ¿verdad? Entonces viene un servidor, le dice, le llama por un nombre que no es Cora, le dice, ¿verdad? Y ella se llamaba Carol. Entonces hace 3 meses que ellos estaban ahí y el servidor no sabía todavía el nombre de ella. Y cosas así que parecen pequeñas, ¿verdad? Pero que de repente al no tener en cuenta solamente el título, nos olvidamos de la persona, ¿verdad? De la persona que está detrás de ese título. Eso es lo que a veces también cuesta, ¿verdad?
0: Es un poco difícil.
2: Es difícil.
0: Pero justamente esto que vos acabaste de decir, vamos a ir ahondando un poquito más. Bueno, con respecto al testimonio del hogar que la Biblia habla que el pastor debe tener, porque un testimonio muy, pero muy, creo yo, según la palabra de Dios, es la más importante. O sea, ¿cuál es el testimonio del hogar, o mejor dicho, del pastor dentro de su hogar? ¿Cómo le representa su hogar al pastor? Y eso es muy importante porque el pastor necesita un hogar bíblico, y tanto el marido como la esposa, ambos están contribuyendo a que sea un hogar bíblico. O sea, no es solamente la responsabilidad o del varón o exclusivamente la mujer, sino ambos. En un matrimonio, ambos son responsables de tener un hogar cristiano como cristianos delante de Dios. Ahora, eso evidentemente para el pastor tiene un peso un poco más relevante, porque sirven pues de testimonio justamente el evangelio para la iglesia local, y por ende eso tiene que tener, digamos, un marco de responsabilidad y de orden también. Entonces, ¿cómo ustedes entienden la prioridad del hogar en la etapa en la que están hoy? Anto,
1: primero. Bueno, para mí el hogar es la prioridad, así de sencillo, o sea, es la prioridad número uno. Entonces, toda actividad extra que sea, que venga, lleva al, al plano último probablemente en la lista de prioridades. O sea, no me veo ahora teniendo como prioridad otra cosa en mi vida que no sea estar en el hogar y todo. No estar en el sentido físico también, porque obviamente un hogar debe ser cuidado, pero sí en todo lo que requiere el hogar, porque en el hogar está mi familia. Entonces yo no considero que mi rol, independientemente del si sea también o no esposa de pastor, se ve afectado, porque es incluso una de las características de la mujer de Proverbios 31 es que ella al final dice que es alabada por su familia, por sus hijos, ¿verdad? Y no por lo santa que era probablemente o lo... lo hacendosa que era. Yo creo que ella pudo mostrar cómo amaba su hogar en la etapa en la que estaba, ¿verdad? Porque vemos todas las cosas que ella hacía, cómo hacía, lo que preparaba para sus hijos, para sus criadas, pero en todo eso ella pudo glorificarle a Dios. Entonces yo no me veo honestamente fuera del hogar invirtiendo mi tiempo, mi energía, porque soy joven, tengo 30 años recién y bueno, me casé a los 22, así que toda mi energía lo estoy poniendo y voy a seguir poniendo hasta que probablemente las niñas vayan creciendo, ¿verdad?
0: Así es.
2: Yo también pude entender a través de verdad del rol de la mujer el valor de la maternidad, ¿verdad? El valor que Dios le da a la maternidad y que puedo ser reemplazada en cualquier lugar, menos como madre. En cualquier lugar puedo ser reemplazada, en cualquier trabajo y en cualquier ministerio, menos en mi rol, ¿verdad? Y yo estoy llamada a demostrar mis capacidades en la iglesia o en el ministerio, sino mi fidelidad en aquello que el Señor me regaló. Porque si nosotros vemos a nuestros hijos como un regalo de Dios, ¿cómo nos vamos a querer cuidarlo? ¿Cómo nos vamos a tener como mayor tesoro sus almas, su salvación, su vida, antes que todos los demás? Porque caemos también en la falsa idea de atesorar ese título. Si bien no es un título universitario, es un título eclesiástico en el lugar donde nos movemos, ¿verdad? En el lugar donde podemos tener mayor influencia. Entonces, cambiamos nomás de repente el mundo por el mundo eclesiástico o el mundo evangélico, pero sin embargo estamos pensando como el mundo, atesorando más un título, una posición, un trabajo antes que nuestra familia, antes que nuestro hogar. Entonces eso también a mí me ayuda a enfocarme o redireccionar mis fuerzas, ¿verdad?
0: Sí, y sí, porque a veces valoramos mucho la exposición también, que es lo que vamos a meditar un poquito más. Ahora, ¿qué hacen para que el esposo, ¿verdad?, en este caso el pastor, el auxiliar pastoral, pueda servir a la iglesia local con libertad, sin que la casa de ustedes quede desatendida y sin que ustedes también dejen de servir a su iglesia local?
1: Yo en esa respuesta puse organizarme y pedir ayuda, porque es la única manera. Sí. Organizándonos, trayendo calendario, trayendo calendario físico, digital, como mejor te parezca. Pero sí hay cosas que van a pasar. O sea, hay cosas que no son importantes en esa etapa y dejas de lado. Entonces, yo respondería sencillamente que organizarme y pedir ayuda. Y pedir ayuda en todos los sentidos. Hace rato yo contaba que pedí ayuda para que oren por mí. Y puede ser también que le cuidan a las niñas, pueden ser también que, no sé, ayudas en general. Entonces yo directamente es organizarme y pedir ayuda. Esa es la manera que podría, o sea, hoy mi esposo puede estar también acá.
0: Qué bueno.
2: Yo también tipo pensé en no competir por la atención de mi esposo, ¿verdad? No necesariamente porque yo estoy pasando por eso, pero se me vino en mente eso, ¿verdad? Y creo que va a ser una lucha siempre de toda la vida, de que sí o sí el esposo, la esposa del pastor va a tener que hacer esa diferencia, ¿verdad? De que la atención de tu esposo va a estar también más enfocada siempre en las ovejas o sus preocupaciones y muchas veces va a descansar en que vos estás ocupada en las cosas de tu hogar, de tu casa, de tus hijos, ¿verdad? Entonces, no amargarte por eso, ¿verdad? Porque tu esposo no te presta tanta atención y estar dispuesta a recibir la gente en tu casa también, ¿verdad? Porque no, muchas veces el discipulado no solamente se hace en la iglesia, ¿verdad? Sino recibiendo gente en tu casa, estando dispuesta a recibir cuando tu esposo también quiera recibir personas. Porque muchas veces podemos ser también piedras de decirle a nuestro esposo, no, hoy estoy cansada, no, hoy mi casa está sucia, no, hoy mi casa está desordenada. Entonces, entonces nunca vas a recibir a nadie a tu casa, ¿verdad? Porque,
0: sí, así es.
2: Porque tu casa nunca va a estar perfecta, al menos si tenés hijos pequeños, ¿verdad? Y dispuesta a acompañar también en momentos en el que necesita tu esposo. Por ejemplo, en momentos que sí sabes que podés acompañar y que tu esposo te pide, ¿verdad? Y como dijo Antonella, también pedir ayuda para poder asistir o estar en esos momentos en los que tu esposo te pide, ¿verdad? Pedir ayuda con tus hijos y saber que tu esposo necesita también de tu acompañamiento en su ministerio.
0: Amén. Bueno, entonces, ¿cómo separan la vida de la iglesia de la vida del hogar? ¿Dónde les ha costado más, tal vez? Porque eso es algo que se va aprendiendo con el tiempo, en la experiencia que están teniendo. Sí. ¿Cómo hacen?
1: Bueno, en ese sentido, mi esposo me ayuda mucho. Eso es lo único que puedo decir. Él sabe cuándo parar, de verdad. Mi esposo sabe cuándo. Como me conoce tan bien, también él me dice hasta acá. Esto sí, esto no. Entonces, en ese sentido, no tengo mucho que explicarle. Probablemente le hubiese invitado a mi esposo para responder esta pregunta, porque de verdad él es un hombre muy disciplinado y organizado, así que gloria, él me ayuda.
0: Gloria a Dios. ¿Y Romina, vos?
2: Yo también anoté que entender a veces que los problemas, ya sea de personas, de trabajo, etcétera, de organización, no se resuelven tan rápidamente. No es necesario resolver ya en ese día, en ese momento, en esa hora que te toca estar.
1: Claro, cenando. No es lo urgente.
2: Sí, no, sí, es no. Urgente. Estar con tus hijos, bueno, estar con tus hijos, estar en tu hogar y ver tal vez mañana a la mañana o otro, en otro momento, hablar de las situaciones, problemas, etcétera, para no perder ese tiempo que familiar, ¿verdad? Y que Dios está en control de todo, ¿verdad? Dios está a cargo de su iglesia. Y si es que Él permite, ¿verdad? Es por algo, ¿verdad? Eso también trae mucha paz a nuestras vidas, a nuestro hogar, ¿verdad? No estar en constante estrés, ¿verdad? Por estrés sí o sí vas a tener, ¿verdad? Pero no tener ese estrés por querer estar al control de las cosas y querer resolverlo. Y la parte que más cuesta, obviamente, es renunciar a los tiempos de descanso, renunciar muchas veces al... hace tiempo que vos sabes, no, yo podría estar haciendo esto, o podríamos como familia estar en este lugar o en aquella actividad, sin embargo estamos sirviendo, pero muchas veces eso es inconscientemente, no estás renunciando siempre al 100%, sino que estás dando de tu tiempo, de tu servicio con gozo, con amor y con sacrificio sobre todo.
0: Amén. Bueno, y este es un tema muy importante sobre los hijos. ¿Cómo creen ustedes que sus hijos deben integrarse a la vida de la iglesia local?
1: Rebe, yo creo que tenemos que leer los mensajes ya. Mira que ¿ya? estamos a...
0: Nos falta 3 minutos.
1: Ah, porque... No, este va hacia atrás.
0: Ah, sorry. Okay.
1: ¿Entendés? O sea, no es que va creciendo. Bueno, ¿y sabes por qué digo eso? Porque quiero mencionar, hablando de los hijos nomás, que ahí tenés tu... Tenés tu fan, Rebe Pro, dice ese. Ezequiel soy.
2: Ay,
1: ese.
2: Dios, mi vida. Dios, no.
1: Así que tu hijo está ahí escuchando, la no, ese. No sé de dónde, pero...
0: Ya le escuché, hablé muy bien de vos ya. Vos no escuchaste, no me dijo.
1: Bueno, ese fue el mensaje que recibimos y voy a seguir leyendo los otros. Jorge, Gracia y Verdad, dice, aprobado por Gracia y Verdad.
0: Ah, gloria a Dios.
1: No, viste, el la aprobación de Dios, la aprobación de Gracia y Verdad. Así estamos nosotros.
0: Eso es muy importante. Algo importante que me olvidé, nos destacamos nuestro co-fei.
1: Gracias, sí, me recuerdo. Recordó el querido Jorge, pero me volví a olvidar. Gracias,
0: sí, y
1: Jorge.
0: Por sobre todo destacar que fue Jorge el que se fue a traernos y nos sirvió. Así gracias, como Jorge. Cristo, ¿eh? Así que es importante destacar también.
1: Bien, Pauli. Bueno, gracias, Cofei, por los cafés. Después, Ruti Portillo dice, espectacular, las panelistas, un grupo a aprender con ustedes. Kalain, yo no sé si sigue de viaje esta hermana,
0: no, ya no,
1: ¿verdad? Ya no,
0: Dios,
1: ya está acá. Sí. Ah, qué pena. Qué bueno escucharlas de nuevo, ya se les extrañaba. Después, también nos dice Genesis Park, qué increíble aprender estas panelistas. Qué regalo del Señor aprender de ustedes. Bueno, hermanas, mucha vanidad acá. Nos están halagando mucho, voy a dejar de leer.
0: Ya no nos vamos a creer, ya chiquillas.
1: No, no,
0: pero
1: no.
0: Pero bueno, gracias por el apoyo.
1: Sí, gracias a Beta, David Martínez. Dice, valoro muchísimo que mi esposa me escuche en el momento apropiado, porque muchas veces llegamos cargados a la casa, sin ella sería casi imposible.
0: Amén.
1: David Martínez dice, eso es el esposo, no. Después, es una tremenda bendición que mi esposa sepa cocinar y además le gusta cocinar, aleluya, dice. El mismo hermano, David Martínez.
0: Gloria
1: sí, después, sí, saludo a Diana, Alex, Gaby Portillo, que también nos están escuchando después también Martín Fernández nos está escuchando. Ah, y así, así que tenemos, tenemos público, gente.
0: Bueno, qué bueno. Entonces ahora
1: continuamos con las preguntas.
0: Porque sí, tenemos todavía varias preguntas y yo por lo menos quiero escuchar todas. Bueno, dice, ¿cómo creen entonces ustedes que deben integrarse la vida de la iglesia local sus hijos?
1: Rebe, nosotros estamos en una generación y vos me vas a contar porque tu mamá fue madre de 11 hijos, ¿verdad? Ajá. Pero estamos en una era de que el niño es el centro de todo, ¿verdad? Sí. Sin dudas. Queremos que todo sea adaptable para los niños, pero no necesariamente que los padres estemos con ellos, sino que se

0: vayamos otra vez al diseño con el que Dios nos creó. Nos hizo muy... nos hizo con esa peculiaridad de las emociones, ¿verdad? Que sentimos más profundamente, somos las que unimos relaciones, somos las que nos enlazamos más fácil emocionalmente. Entonces, yo creo que nosotras tenemos un rol muy necesario e importante en integrar a nuestros hijos a la iglesia local. Y esto se ve de manera práctica. Mi hijo es bebé, pero de igual manera le llevo, siempre y cuando, no sé... Siempre y cuando yo tenga la predisposición para estar, porque no es lo mismo venir dispuesta que venir obligada, ¿verdad? Porque hay etapas de la vida con las que son madres de bebés, probablemente no escuchen la prédica o escuchen 5 minutos de la prédica, pero con el tiempo ese niño va a ver en dónde su mamá tiene sus afectos. Su mamá prioriza que un domingo la familia se vaya a la iglesia. La mamá prioriza recibir a amigos de la iglesia o prioriza recibir a otro tipo de amigos. Y estoy hablando de prioridades, no estoy hablando de desechar uno o dejar de lado lo otro. Entonces, yo creo que los niños deben ser parte de esa iglesia local en un ambiente de servicio, no necesariamente todos los días, no necesariamente todo el tiempo, porque los niños van creciendo, cada uno también va teniendo sus actividades, pero eso no quita que la familia esté junta en un culto alabando al Señor, porque si vamos a hablar de servicio, específicamente culto, ¿verdad? Hablemos de esto. Somos los santos que fuimos atraídos por Dios. O sea, un culto dominical es la asamblea de los santos que nos juntamos a darle gloria a Dios, al que nos salvó, al que nos rescató. Entonces los niños deberían ser parte de esa, de ese festejo. Ahora, traerle a los niños 24/7 acá tampoco, obviamente voy a ir a ese extremo, más si son bebés. Entonces, sí, esa es la manera en que yo considero que la mujer tiene relevancia en la vida de iglesia local.
1: Romina, ¿quieres acotar algo?
2: No, para mí está súper claro lo que dijo Anto, y también añado nomás esta pequeña cosa, es de no hablar, y lo tomo de una mujer esposa de pastor que estuvimos de visita hace poco, no hablar de los problemas eclesiásticos o de las personas enfrente de tus hijos, ¿verdad?
0: Sí.
2: Es muy común, ¿verdad? Querer entre conversaciones con tu esposo, ¿verdad? Y se te escapa, ¿verdad? Y ellos están presentes y vos decís, no, no te escuchan, no te entienden. Pero, sin embargo, ellos son muy... perciben mucho las emociones, perciben muchas las palabras y fichan las caras también. O sea, conocen a la gente también. Entonces, esas cuestiones, guardarlos para el privado, ¿verdad? Y no enfrente de ellos, ¿verdad?
1: Sí, y esto es muy importante, nomás que si justamente nosotros pusimos esa norma con nuestro esposo delante de nuestros hijos, ¿verdad? Que realmente ellos puedan amar la iglesia viendo, y con eso no estoy diciendo que le hagamos vivir como en un mundo de color de rosa y que todo es perfecto, no, sencillamente las conversaciones tienen su lugar, y no, el lugar no es delante de tus hijos porque estás envenenando su corazón sin querer, ¿verdad? Y yo creo que es algo muy, pero muy terrible, y yo diría hasta demoníaco, porque son actitudes carnales, que vos estés contaminando el corazón de tus hijos con respecto a líderes o a personas dentro de la congregación. Porque, por supuesto, ellos van a creernos más a nosotros como padres, nos van a preferir a nosotros, y ellos sí van a hacer lastimosamente esa polarización absurda que siempre hacemos como seres humanos, ¿verdad? Los buenos y los malos. Y la realidad es que en la iglesia no estamos los buenos y los malos. La iglesia estamos, digamos, todos imperfectos, ¿verdad? O voy a simplificar un poco, es como que todos los malos venimos porque necesitamos al bueno que es Jesucristo. Entonces, darle esa perspectiva correcta hace que ellos también generen gracia en su corazón y no condenación para aquellos que fallan con sus padres, que son líderes espirituales, y también, porque eso también a veces se le idealiza tal vez un poco, ¿verdad? Es como que los pastores nomás son los que sufren la difamación y la calumnia, el chisme. No. Todos tenemos nuestras tendencias y nuestras debilidades carnales, ¿verdad? En donde todos tenemos que hacernos cargo acerca de esas cuestiones que envenenan el corazón de nuestros hijos, ¿verdad? Entonces, eso yo acotaría también en una etapa, porque es lindo ver a nuestros hijos que quieran venir a la iglesia de una forma a veces un poco ya atosigante, ¿verdad? Si Juanjo me está escuchando, los domingos me tortura para venir en todos los cultos, pero bueno, damos gracias a Dios, y los sábados él ya quiere venir, no a las 5, a las 4 de la tarde, ya me tortura, pero bueno, le doy gracias a Dios, yo siempre digo, el real

0: realmente disfrutan mucho estar en la iglesia, así que bueno, eso es parte también de la gracia de Dios.
1: Sí, y antes de pasar al siguiente punto, nomás quería recordarme de Loida y Eunice, que es la abuela de Timoteo, y Pablo le dice eso a Timoteo, recordándole en 2 Timoteo, le dice: me viene a la memoria la fe sincera que hay en vos, la cual habitó primero en tu abuela Loida y en tu madre Eunice, y estoy seguro de que habita en ti también. Entonces estas hermanas le modelaron a ellos un amor, una fe inquebrantable, un fuego, lo describe Pablo así. Entonces nosotras mujeres tenemos esa tarea de también avivar el fuego en nuestros pequeñitos hijos.
0: Amén. Bueno, esta parte, ahora vamos a hablar de algunos retos emocionales y de la palabra de Dios específicamente, pero acá ustedes van a tener el desafío de que no sea tan larga la respuesta, porque está el otro bloque en donde sí probablemente nos va a llevar un poquito más de tiempo, porque son un poquito más o hay más cantidad de preguntas.
1: Y vamos a pasar nomás, ¿qué dice el público?
0: No.
1: Pasamos nomás la ronda de las emociones.
0: No. Yo quiero saber esto. Bueno, dice así: ¿cuál es la emoción que más les ha costado en este camino? Como por ejemplo, duda o cansancio, tal vez desánimo, soledad o tal vez inseguridades. ¿Cuál podría ser?
1: Bueno, yo voy a ser muy sencilla y usé una de las opciones que puso en la pregunta y puse dos porque creo que van de la mano. Puse yo que las emociones que más me han costado en este camino fue el cansancio y la soledad, pero no en un sentido de victimización, sino porque, y esto creo que sí, es algo que sí las esposas de pastores tienen, no sé si todas, pero probablemente la que está codo a codo con su esposo en el ministerio probablemente se dé cuenta de esto, que el trabajo en la casa de Dios es demasiado, hay mucho para hacer, hay mucho para ordenar, hay mucho para acompañar, hay mucho para discipular, hay mucho para orar. Entonces digo el cansancio porque trabajas y después al mismo tiempo el trabajo nunca se acaba. Y esa es una gracia de Dios. Yo estoy agradecida de que puedo estar cansada sirviéndole al Señor y a mi familia. Pero al mismo tiempo esa soledad, porque parece que no todos saben que hay mucho trabajo. Parece que eso es lo peculiar, creo, sí, de la esposa del pastor. Que no hablar aún con una amiga de la misma edad o de misma etapa igual no es lo mismo. Por esto, ¿verdad? Porque probablemente hay cargas que nosotras sí tenemos, que sí otra mujer que no está 100% en el ministerio se dé cuenta. Entonces, sí, esas son las dos emociones que a mí más me han costado.
2: Okay. Yo también puse dudas, ¿verdad? En cuanto al peso del llamado y también, como dije hace rato, también el temor de que el Señor nos pedirá cuenta. Pero también el Señor trae así a mi mente la parábola de los talentos, ¿verdad? Que el Señor nos va a pedir cuentas de cuánto nos dio y no le puedes decir al Señor, no, tuve miedo y me escondí, ¿verdad? Entonces, en ese sentido, el Señor me anima otra vez, ¿verdad? A ser valiente, a poder enfrentar los desafíos. Si bien nos toca con mi esposo arrancar ahora, no quiero que piensen que somos demasiado experimentados o que tenemos ya todo claro, ¿verdad? Entonces, en ese sentido, que también la gente tenga paciencia con nosotros o sea también empático en cuanto, como dijo Anto, también a nuestras necesidades. Y esa es una de las cosas que de repente cuestan, ¿verdad?
0: Bueno, ¿y cómo la palabra de Dios ha sido el sostén más importante en sus vidas, ¿verdad? ¿Y qué promesa de repente usan para orar en los días difíciles?
1: Bueno, a mí me consuela mucho saber que tengo el Espíritu Santo dentro de mí.
0: Gloria a Dios.
1: Y esa es la promesa que yo tengo, porque es la misma que Jesucristo le dio a los... Perdón que hablo así, me emociona un poco.
0: Gloria a Dios.
1: Le dijo a sus discípulos, ¿verdad?, que iba a venir el Consolador y ese iba a estar con ellos hasta el último día. Entonces, para mí me consuela que está el Espíritu Santo ahí conmigo en esos momentos. Y sí... ¿qué promesa específicamente? Y yo directamente le pido al Espíritu Santo el fruto que me está faltando en ese momento o en esa circunstancia, ¿verdad? Sea el gozo, la paciencia, la paz, la benignidad, la bondad, cualquiera de esas, ¿verdad? Y todas las que están en Gálatas 5, le pido al Espíritu Santo en ese momento, sin dar vueltas, sin dar rodeos, esté ahí con las niñas, esté cocinando, lavando algo. Esa es la promesa que yo tengo.
0: Gloria a Dios. Y se ve esos frutos, hija.
1: Sí.
0: Se ve.
2: Y yo específicamente me acordé de esta palabra que el Señor en mi juventud también ya fue marcando, de que dice: te haré entender y te enseñaré el camino que debes andar, sobre ti fijaré mis ojos. Salmos 32:8. Y después se me viene el otro versículo, ¿verdad? No seas como los caballos, ¿verdad? Que necesitan que se les agarre, ¿verdad?
0: Sí.
2: Para cuando no quiero obedecer, ¿verdad? Entonces, esa es la promesa a la que yo me aferro, que el Señor me ve y me hace entender su camino, ¿verdad? Me muestra, yo no puedo permanecer mucho en la duda, en la incredulidad, siendo que el Señor es el que justamente, como dijo Anton, nos capacita y nos dio el Espíritu Santo, que es el mismo que levantó a Jesucristo de los muertos, ¿verdad? El que actúa en nosotros. ¿Cómo dudar de eso, verdad?
0: Gloria a Dios. Bueno, ¿y qué tal vez, según ustedes, les gustaría darle? Obviamente todavía no es el cierre, no, pero este es un poquito ya de consejos específicos. ¿Qué creen ustedes que deberían evitar las hermanas? Como, por ejemplo, alguna comparación o, bueno, otra cosa que tal vez ustedes consideren, pero no solamente para las esposas del pastor o futuro esposa del pastor, sino también las hermanas que son obreras en la iglesia local, porque eso es, digamos, una exposición un poquito más visible, por así decir. ¿Qué creen ustedes que deberían evitar las hermanas?
1: Yo considero la idealización y el temor del Señor, porque idealizamos tanto un servicio, pero al final nos olvidamos que esto es para el Señor, no es para nosotros, no somos el centro del servicio, no somos el centro de la historia del cristianismo. Entonces, no idealicen y también tengan temor del Señor.
0: Amén, gloria a Dios.
2: Yo también puse hacer que nuestro servicio sea por medio, que no sea por medio de nuestras fuerzas, porque ahí es donde ya nos cansamos fácilmente, y no reconocer mis limitaciones físicas y también en cuanto a talentos, ¿verdad? Es como que me comparo, no, yo no hablo así, yo no soy así, yo tengo que ser de esta manera como para que la gente me acepte, ¿verdad? Creer que tengo que ser súper productiva o súper visibilizada para el llamado que el Señor le dio a mi esposo y estar ahí a la par, ¿verdad? Compitiendo con su oficio,
0: sí.
2: ¿Verdad? Y también ese servicio no debe ser motivado por lo que piensa la gente. O sea, yo no puedo estar pendiente de que no me reí así, no le dije esto a fulano, no le hubiera dicho esto. Entonces, no debe ser motivado por lo que la gente piensa, sino por lo que la palabra de Dios dice, ¿verdad? Aconsejar de esa manera, según la palabra de Dios, no lo según mi propio entendimiento o según mi propia experiencia, ¿verdad? Sino simplemente lo que dice la palabra de Dios. Y esperar que Dios haga su obra en eso, ¿verdad?
0: Amén. Bueno, y esta ya es la última, porque acá me doy cuenta que tenemos ya 10 minutos, ¿verdad, señora productora? Bueno, entonces vamos a hablar un poquito ya esta parte en donde hablamos un poquito de la piedad que debe tener una esposa pastor, sobre su influencia y también la plataforma, ¿verdad? Entonces, la primera pregunta que les hago. Pablo habla de mujeres que profesan piedad con buenas obras. ¿Cuál crees que debería ser tu buena obra más constante?
1: Bueno, y eso nos responde la carta que le dio Pablo a Tito, en donde le dice que las mujeres tienen que ser reverentes, no calumniadoras, no esclavas del vino, maestras del bien, que enseñan a las mujeres a ser prudentes, castas, cuidadosas de su casa, buenas, sujetas a su marido, para que la palabra de Dios no sea blasfemada. Y sobre todo está el amor, ¿verdad? Porque él le dice acá, enseña también a las más jóvenes que amen a su esposo, que amen a su hijo y que amen su casa. Entonces, si yo diría así, uno, ¿cuál crees que debe ser la buena obra más constante? Sería el carácter. Sería el carácter, ¿verdad? No tanto que puedo hacer, sino mi carácter, ¿verdad? Y eso va de la mano en la otra pregunta. También voy a explicar mejor por qué digo el carácter.
0: Muy bien.
2: Yo creo también que apuntar a las mujeres o a quien tengamos influencia, a Cristo, ¿verdad? Y no a nosotras mismas, porque la Biblia nos dice que no hay otro nombre que fue dado a los hombres por el cual podamos ser salvos que el nombre de Cristo, ¿verdad? O sea, nosotras no vamos a traer salvación a la vida de ella, nuestro ejemplo puede apuntar a Cristo y no a nosotras mismas, ¿verdad?
0: Así mismo. Bueno, y aquí es un tema que espero me den tiempo todavía. Tenemos un poquito, dice, bueno, las redes sociales, que en esta era ya tecnológica y de mucha exposición a través de las redes sociales, el internet y demás, pueden ser de mucha bendición y por supuesto que hay muy buenos perfiles en donde podemos aprender, ¿verdad? Pero en esta era que es, digamos, la era de la marca personal, es fácil pensar que ser visible es parte también de servir, ¿verdad? ¿Ustedes han sentido que también deberían estar ahí? o cómo distinguen entre usar las redes como un instrumento y sentir tal vez que vos también necesitas esa plataforma.
1: Ya, bueno, me confirma Jere que tenemos más tiempo.
0: ¿Ah, sí?
1: Sí.
0: Ah, qué bueno, gloria a Dios. Entonces,
1: sí, porque empezamos en punto, Jere.
0: Sí.
1: Ah, y, okay. Y bueno, y faltan 15 minutos para las 4.
0: Ah, sí, cierto.
1: Sí.
0: Ok.
1: Gracias, Jere.
0: Gracias. Ya me estaba apurando todo acá. Dios mío, gracias por la provisión.
1: Bueno, sí. ¿Qué pasa? Yo, con respecto a si distingo que es un llamado o no de Dios, yo soy licenciada en ciencias de la comunicación. Entonces, trabajé en los medios, en lo que estuve en agencias, en agencias digitales, etcétera. Entonces, yo entiendo el trabajo que eso conlleva. ¿Por qué? Porque eso hay que, por ejemplo, fotos, videos, contenido, eso es algo que vos tenés que sentarte, pensar, cranear, buscar estrategias, buscar el marketing. Vos tenés que invertir tiempo en la exposición de las redes sociales, ya sea Instagram, YouTube, hoy TikTok, todo. Cualquier plataforma lleva su tiempo. Entonces, yo personalmente creo que si voy a hablar de una influencia en mi iglesia local o voy a hablar de una influencia, las mujeres cristianas en general, yo me debo y debo poner toda mi fuerza, mi energía en las hermanas que están al lado mío. Yo no, eso no significa que yo no deje o como refilón en algún momento a través, por ejemplo, de la radio o demás, podrían algunas mujeres escuchar algo. Pero yo entendí que eso es un trabajo y ese no es mi trabajo. Al menos no si voy a ser fiel a lo que dice Tito 2, ¿verdad? De que yo me debo volcar a las más jóvenes. Y también algo importante que yo he visto en mujeres porque las redes sociales nos han llegado, no sé, como hace 8 o 10 años ya que estamos en este auge, en el auge, en el sistema de redes sociales, de la compartir cultura. La cultura digital. De compartir, escribir, subir, publicar. Algo que he visto con las mujeres cristianas que quieren hacer contenido es que todo igual es por temporadas. Por ejemplo, voy a hacer X cosa, ok, esta temporada de mi vida voy a exponerme. Después sucede algo en la vida diaria, dejan de exponerse. Entonces es como un trabajo también no tan fructífero o que no se puede
2: mantener en el tiempo.
1: Mantener con el tiempo, ¿verdad? Dependiendo
0: de las circunstancias
1: de la mujer, sí. Entonces eso es algo que tampoco me anima mucho poder hacerlo porque lo he visto. He visto a mujeres que de la nada aparecen, hoy la estoy acá y no sé, parí 3 hijos en este tiempo, ¿verdad? Entonces es como que es un trabajo muy fluctuante cuando la Biblia a nosotras nos dice que no podemos, o sea, no dejamos de influir aunque hayamos parido recién, ¿verdad? No dejamos de parir igual si estamos recién casadas o si estamos pasando situaciones en la familia. La hermana que está a mi lado está siendo influenciada de alguna manera con mi vida, de manera buena o mala. Entonces, en mi caso personal, eso en grandes rasgos. Y se suma un condimento más, que es nuestro contexto latinoamericano y la exposición de las esposas de los pastores en las redes sociales. Sobre todo allá en la zona de República Dominicana, ¿verdad? También algunas latinas, ¿no? Sí. Pero que están más hacia, que están en Estados Unidos, Texas, etcétera, ¿verdad? Es como que ensuciaron tanto ya el rol de la esposa del pastor, ¿verdad? Es como que ya me parecían novelas, me parece algo demasiado grotesco hacia el cristianismo, digo, que no quisiera verme enmarcada con ese tipo de personas o con ese tipo de mujeres, ¿verdad? Porque yo entiendo que eso lleva trabajo y esfuerzos que en esta etapa de mi vida y creo que tampoco en la siguiente yo podría invertir, ¿verdad? Porque es algo que, o sea, creo que las esposas de los pastores, a algunas les faltó un poco estudiar Tito 2 o Timoteo, donde le dice que las mujeres ancianas se vuelquen a las jóvenes, ¿verdad? Entonces, no dice ahí de qué maneras podría ser, ¿verdad? No podemos decir solamente a través de a través de recibirla en tu casa, ¿verdad? Pero sí creo que no es una manera de influenciar directamente en a través de las redes sociales, ¿verdad? Porque también, ¿qué pasa? Vos recibís esa influencia en teoría o esa enseñanza, pero en el momento de generar una conversación no te va a dar. porque no tiene tiempo.
0: Así es.
1: Porque así como vos recibiste esa información, hay muchísimas otras personas. ¿Y qué es lo máximo que le vas a poder decir? Anda a la líder de tu iglesia local que te conoce para poder aconsejarte mejor. Porque yo no te conozco. Estoy a través de una pantalla. Yo no tengo acceso a tu vida, no tengo acceso a tu contexto. Entonces, yo en ese sentido el Señor me guardó. Creo que sé que el trabajo que lleva también detrás.
0: Y como dice Antonella, eso no necesariamente esté mal, ¿verdad?
1: Sí.
0: Porque ella no está diciendo eso. Sencillamente hay prioridades y categóricamente cuando nosotras estamos trabajando para la iglesia local es prioridad. Sí. Eso es indiscutible, sí. Aquí y allá en el África, mi querida. Sí.
2: Y también pienso que no todas son... llamadas, ¿verdad? A abrir un micrófono y a decir lo que piensan, ¿verdad? O a contar, sí. Exponer su vida. Y esta es mi experiencia, porque en muchos casos es pura experiencia personal, ¿verdad? No necesariamente te está guiando a Cristo o te está dando un consejo ya de experiencia de años, sino te está dando una experiencia personal que a ella puntualmente le sirvió. Y bueno, algo pragmático, ¿verdad? Entonces, también cómo usar ese instrumento y sentir que necesita. Y realmente, mi caso particular es... No soy muy extrovertida, ¿verdad? Me cuesta hasta ahora, hace 3 años que estamos en la radio, igual siempre me cuesta venir a hablar, ¿verdad? Pero lo tomo de parte del Señor y de parte de la gracia que Él me dio, ¿verdad? Y de lo que Él hizo en mi vida y que quiere realmente Él que comparta esa obra que Él hace en mi vida, ¿verdad? Y siento también que, como dijo Antonella, Tito 2, ¿por qué la Biblia nos llama tanto a volcarnos a las más jóvenes? Porque si bien estamos hablando ahora de las redes sociales, vemos las jóvenes, ¿cuáles son sus ejemplos? Las redes sociales, las mujeres de las redes sociales. Y verdaderamente el ejemplo que más impacta en una mujer es la anciana que está de lado al lado de ella. Esa anciana que ya vivió experiencias, que ya pasó por cosas, que ya sufrió muchas cosas y que vio realmente que la palabra de Dios es la verdad y que es el único sostén y el único ancla al que ella se puede abocar y puede volcarse y encontrar agua verdaderamente. Y muchas veces ese impacto podés escuchar justamente desde este programa, podés escuchar otros programas, pero el verdadero impacto hace la vida de esa mujer que se interesa por vos, que te ama, que te está demostrando y te está diciendo con amor y con el Espíritu Santo a través de su vida que esta es la verdad. Y eso es lo que verdaderamente marca nuestras vidas, marca mi vida y lo sigue haciendo. Entonces, mujeres, realmente les animo no solamente a escuchar mujeres y ver ejemplos a través de pantallas o de videos extensos de YouTube, sino buscar una mujer que esté modelando eso en su vida, ¿verdad?
1: Y ahí está lo que yo decía hace rato, que ¿por qué entonces tenemos que nosotras tener carácter, modelar, mostrar el amor y eso? Porque esas son cosas que no podés ver en tu YouTuber favorita. Esas son cosas que vos no podés tocar en la mujer que le escuchás en el podcast, ¿verdad? Vos únicamente podés ver el carácter de las demás solamente estando con esa persona, conociéndole. Entonces, por eso considero que hay una antorcha, así como que las ancianas nos pasaron, nosotros tenemos que pasarle a la siguiente generación, y eso únicamente se da acá, relacionándote con ellas.
2: Y una anécdota que cuento ahora, les cuento así, les conté la otra.
1: ¿Cuánto tiempo va a durar?
2: No, es corto.
1: Porque tenemos más preguntas, Rob,
2: Una anciana me dice...
1: ¿cuántos años?
2: Una anciana más de edad. Y bueno, lo que sí que les cuento a las mujeres casadas y me... le cuento al grupo que tuvimos hace poco de mujeres casadas y le digo, y esta señora me dijo, ¿te das cuenta, Romina, que te equivocaste? ¿Pero aceptas que te equivocaste? Me dijo. Y yo así, sí, tipo, y pero fue con tanto amor y con tanta firmeza, y es como que Dios obrando ahí en ese momento, ¿verdad? Y yo asumiendo mi pecado y viendo la magnitud también de mi pecado. Entonces, esas cosas, por ejemplo, no vas a encontrar o no va a poder una plataforma darte, ¿verdad?
0: Así es.
2: Como dijo Antonella, alguien que no te conoce y que no sabe tu contexto no va a poder decirte eso.
0: Bueno, entonces, este cortito porque dos preguntas más les voy a hacer. ¿Cómo creen que deben influenciar espiritualmente en otras mujeres sin presentarse como norma de vida sobre ellas? Tipo, vos sos la regla, entonces, ¿cómo vas a lograr que ellas no crean que ellas tienen que ser exactamente como vos?
1: Yo una vez más me voy a Tito 2 a enseñarle a que ellas le amen a su esposo, amen a sus hijos, a que sean prudentes, castas, cuidadosas de su casa, buenas, sujetas, para que la palabra de Dios no sea blasfemada. Simplemente yo me inclinaría en eso y también al mismo tiempo pedirle sabiduría a Dios para no yo creerme el centro del universo, ¿verdad? Porque ahí es donde nosotras creemos que todas tienen que ser igual a vos. Como que minis Antonellas, minis Rebecas, minis Rominas. Acá el tema es que las mujeres crezcan en su santificación, crezcan en su parecer y semejanza a Cristo, y ahí entonces vamos edificando la iglesia del Señor.
0: Amén. ¿Y vos, Romy?
2: Y yo creo también que no corrigiendo constantemente, sino dejando que experimenten, ¿verdad? Dando consejos y también que vayan experimentando ellas mismas, ¿verdad? Aunque se equivoquen, las cosas espirituales, ¿verdad? No ser bastones, constantemente recalcarle sus errores, sino que ser guía y llevarles la palabra realmente, llevarles a Cristo.
0: Amén. Eso es importante. Me recuerda mientras están hablando lo que le dijo Pablo a Timoteo, ¿verdad? Que debemos proseguir a la meta. La meta es Cristo.
1: Amén.
0: Y que nosotras seamos formadas a la imagen de Cristo, no a la imagen de Rebeca, de Antonella, de Romina, de ninguna otra mujer, sino Cristo, ¿verdad? Eso es muy importante. Y por último, ¿verdad? Una anécdota que a mí me impactó mucho este año cuando tuve que dar una charla sobre la amistad. Es la figura o el ejemplo de Elizabeth, la madre de Juan, que ya era una mujer anciana, cuando recibió a María, la madre de Jesús, una mujer joven. Y ambas compartieron lo que Dios estaba haciendo en cada una. Eso vemos en Lucas 1:39. Ven, chicas, que ya estamos en Lucas. Pablo también habla de mujeres mayores, como estaban diciendo hace rato, acompañando a las más jóvenes en Tito 2. Y entonces, ¿cuál es la importancia que vos le das a una mujer mayor en la fe que te acompañe y discipule? ¿Qué has aprendido caminando con ellas?
1: Bueno, en mi caso puedo dar tres aspectos. Voy a decidir cuál. Tengo tres mujeres ancianas que puedo rescatar esto que preguntaron, ¿verdad? La primera, en cuestiones de hospitalidad, he conocido a mujeres ancianas muy generosas con sus talentos. Reconocen que sus talentos vienen de la mano de Dios y usan para que su familia disfrute, para que sea feliz siendo mimada por su madre, y también en usar esos talentos para su iglesia local. En cuanto a la oración, también vi mujeres que oran inquebrantablemente, pero así constantemente, oran en el momento, oran después, te preguntan cómo va, es por eso que oramos. Entonces yo eso pude ver en estas mujeres. Y la tercera, que es en el ámbito de la crianza, Dios me permitió conocer a Rebeca cuando los niños eran chiquititos, o sea, conocerte. Y en ese sentido, lo primero que aprendí de vos, mientras que le criabas a Juanjo y Ezequiel, si están escuchando, chicos, soy la tía que dice les conozco desde que son bebés, ya soy esa tía vieja. Bueno, lo primero que hacías, y hasta ahora, ¿verdad?, pero más cuando eran chiquititos, les hablabas con la palabra de Dios. Eso me marcó profundamente, ¿verdad?, porque le hablabas directamente con la palabra de Dios como una especie de jardinera que iba sembrando semillas en sus corazones. Y eso es algo que hasta hoy puedo decir que, por eso digo que me marcó, porque hasta hoy sigo haciendo. Lo segundo que me marcó también de compartir mi vida contigo desde joven es que no tuviste miedo a que yo conociera ahí tu vida diaria, ¿verdad? No tuviste miedo de compartir conmigo, ya siendo vos una esposa de pastor, ¿verdad?, y trabajando activamente acá, no escatimaste en compartir y vivir esa vida, en, como dice Tito 2, ¿verdad? Entonces, no tuviste ese miedo de qué va a pensar, por qué nos equivocamos, qué va a pensar si, no sé, le grito a mi hijo en una, qué va a pensar, voy a perder mi autoridad con ella porque ella me conoce, conoce mi casa. Al contrario, creo que el amor y la autoridad tuya fueron incluso más fuertes al ver que vivís tu cristianismo en tu casa. Entonces, eso es algo que a mí me marcó profundamente, y bueno, hoy puedo decir también que eso trato de llevar a las niñas, y eso es un testimonio de la obra que Dios hace en su iglesia, ¿verdad?
0: Amén, gloria a Dios. Voy a llorar también.
1: Romy, vos.
2: Romy, para yo también.
1: Tus ancianitas. No me copio nomás.
2: No, ya me puedo extender. Yo aprendí el ejemplo, ¿verdad?, del hogar, de familia, de perseverancia, de luchas y también de abnegación, ¿verdad? Porque estar al servicio de las personas es renunciar y abnegarte constantemente, ¿verdad? Entonces, eso es lo que yo anoté y también puedo rescatar. Y puedo llevar y traer a memoria qué haría fulano en este momento. Entonces, cada vez que con mi esposo pasamos algo y qué tal cosa, y cada situación es como que no pensamos directamente qué haría Cristo, sino estas personas que actúan como Cristo.
0: Amén. Gloria a Dios.
2: Y eso es una bendición.
0: Amén. Gloria a Dios.
1: Yo, antes de terminar, nomás quiero decir que el año pasado habíamos hecho este mismo programa con Rebeca. Sí. Así que si quieren escuchar la vida pastoral de esposa de pastor con Rebeca, pueden irse a Fundamentos del año pasado. Fue en el mismo mes, no recuerdo la fecha.
0: La misma, en octubre también fue. El primer sábado.
1: Entonces pueden buscar también ahí.
2: Está en Spotify.
0: Sí, creo que sí, fue el primer sábado, una cosa así. Bueno, sí. Ya llegamos al final. La verdad que fue de mucha edificación para mí. Yo estoy muy contenta. Justamente quise darle este seguimiento para reflejar un poco la gloria de Dios y el trabajo que Él está haciendo en la vida de Romina y de Antonella, porque así como dijo Anto, el año pasado me tocó a mí y este año yo quise destacar también la experiencia de estas dos mujeres maravillosas, que yo tengo la gracia también de trabajar con ellas, y doy testimonio que realmente se interesan y aman a Cristo y a su iglesia. Eso es lo más valioso que podemos tener como esposa de pastor. Así que gracias una vez más por escucharnos. Espero que haya sido de bendición. Y bueno, volvemos el próximo mes si Dios nos permite y nadie se interpone. Amén.
1: Amén, amén.
0: Gracias, Jere.
1: Un gusto. Gracias, Jere, por todo.
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Hola, ¿qué tal? ¿Cómo estás? Un gusto saludarte en esta nueva edición del Expreso Radio, nuestro viaje sabatino en este sábado 10 de octubre, en la que nuevamente Dios nos permite compartir contigo una nueva edición del Expreso Radio a través de Obedira FM, sus emisoras asociadas, a través de internet, si estás conectado o conectada a www.obedira.com.py o desde tu teléfono a través de la app Radio Obedira. Para mí un gusto, Efraín Mencia, acompañarte hasta cerquita al mediodía, donde vamos a disfrutar del mejor paisaje musical. Compañía, si estás en el trabajo, en la casa, con el estudio, reposando, como sea, bueno, tengas buena música. Hoy, bueno, la temática es mucha información musical. Tenemos ahí un montón de noticias, lanzamientos, cosas muy, pero muy interesantes a compartir en la mañana de hoy, Agradecerte por la sintonía. Subite al Expreso, elegí el mejor lugar y disfrutemos de este hermoso día y disfrutemos de buenas canciones.

Bueno, en la mañana el Expreso Radio también vamos a mirar un poquitito qué dice la Dirección de Meteorología, el pronóstico para este sábado 10 de octubre. La máxima prevista para hoy es de 24 grados, bueno, la mínima bien temprano que teníamos 18. Según la Dirección de Meteorología será una jornada que irá de fresco a fresca a cálida, cielo mayormente nublado, vientos del sur, lluvias dispersas para este sábado 10 de octubre. Sí, para las diferentes actividades de este fin de semana. A ver, domingo 11, ¿qué tenemos? Una máxima 23, mínima 18, muy similar a la de hoy. Fresco a cálido, cielo mayormente nublado, vientos del sur. Ya no se pronostican lluvias para el día domingo, según observamos aquí. Sí, temperatura ideal, clima ideal para disfrutar de buenas canciones aquí en el Expreso, que bueno, este es nuestro inicio, nuestro recorrido de este sábado, lindo sábado de buenas canciones. Es un privilegio hacerte compañía en este lindo sábado a través de Radio Obedira, sus emisoras asociadas, a través de internet, la app. Un saludo muy cordial a nuestros amigos que en diferentes puntos del país recepcionan esta señal, puntos distantes, y bueno, hacerte compañía con buena música como esto que tenemos a continuación.

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Bien, nuestro tiempo de reflexión aquí en la mañana del Expreso. Texto para hoy, Mateo 6:25. Por lo tanto, les digo, no se preocupen por su vida, ni por qué comerán o qué beberán, ni con qué cubrirán su cuerpo. ¿Acaso no vale más la vida que el alimento y el cuerpo más que el vestido? Mateo 6:25. Y el título, el cristiano y las cuestiones económicas. ¿Puede el cristiano pasar por problemas económicos? Bueno, muchos problemas de este índole, del índole económico, pueden ser resultado de nuestras decisiones en esta área, muy importante. Pero también es cierto que Dios muchas veces lo permite. En primer lugar, para fortalecer nuestra fe. En los momentos difíciles, en los problemas económicos, es donde se revela realmente en quién confiamos, ¿verdad? Si depositamos nuestra fe en lo que nosotros podemos hacer, producir, lograr, o en lo que Dios puede hacer. ¿Desarrollamos la fe o nos dejamos arrastrar por la desesperación y la ansiedad? El mejor escenario en que se prueba nuestra fe es en el aspecto económico. Billy Graham dijo una vez, si una persona adquiere la actitud correcta sobre el dinero, esto le ayudará a enderezar casi todas las otras áreas de su vida. De hecho, la Biblia habla y mucho sobre el dinero. Entonces, es una cuestión que tiene que ver mucho también con la fe. Y con ello, Dios utiliza también para fortalecer nuestra fe. Segundo aspecto, para enseñarnos sabiduría. El tema del dominio en el área financiera, tener ese dominio, requiere de práctica. Uno no nace, o aunque tenga toda la información, requiere también la práctica. Hay lecciones que vamos aprendiendo con la experiencia, como cuando tenemos que discernir entre si es una necesidad o es un deseo, un capricho. Ajustar los ingresos percibidos para evitar las deudas, entre otras decisiones. Muchas veces la crisis financiera es un buen escenario para poder corregir actitudes, comportamientos, decisiones. Por otro lado, también aprender a realizar presupuestos, priorizar la voluntad de Dios en nuestras vidas es otro aspecto muy importante que nos da sabiduría en este tema de las finanzas. En tercer lugar, para enseñarnos que el dinero no debe gobernarnos. Existe una sensación de seguridad y comodidad cuando los ingresos económicos nos permiten tener cierta holgura financiera, ¿verdad? El Señor permite muchas veces esa crisis económica para hacernos entender que el dinero nunca, nunca debe ser el rey de nuestro corazón. Y en cuarto lugar, para enseñarnos el valor del contentamiento. Y aquí el apóstol Pablo, en su carta a los Filipenses, menciona este aspecto muy importante a considerar en nuestra vida. El apóstol Pablo es un ejemplo de que es posible aprender a estar contentos independientemente de las circunstancias. ¿Por qué? Y porque tenemos a Cristo. En Cristo tengo todo. El apóstol Pablo decía eso, sea que tengan abundancia o no, padecer necesidad o no, he aprendido el poder del contentamiento, dice parafraseando un poco Filipenses 4, 11 al 13. Diciendo ahí, todo lo puedo en Cristo que me fortalece, que este texto está hablando sobre cuestiones económicas, el valor del contentamiento. Así que hoy, a través de tus finanzas, puedas permitir que el Espíritu Santo también te enseñe estos principios, lecciones importantes para aprender en la vida. Seguimos compartiendo contigo la mañana del Expreso Radio.

Bueno, con un refrescante y milagroso tereré, claro, expreso. Ahí vamos compartiendo en la mañana este paseo musical. Y bueno, con buenas canciones y noticias también de el mundo de la música cristiana. Te quiero compartir esto que tiene que ver con Miel San Marcos, que conmemora 25 años de historia con su nuevo álbum En Vivo. Miel San Marcos conmemora un cuarto de siglo de música y servicio a Dios con Miel San Marcos 25 años. Una producción grabada completamente en vivo con 27 canciones. Imagínate, 27 canciones. Y también destacar la participación de invitados que han formado parte de su historia. Josh, Luis y Sammy Morales comenzaron su camino con el anhelo de adorar a Dios, poniendo en sus manos lo poco que tenían, resumiéndolo con una imagen que se ha convertido en parte esencial de su ministerio. Aquellos tres niños adolescentes que empezamos con nuestros panes y nuestros peces, los llevamos a Jesús. Era lo que teníamos y Él multiplicó, Él hizo el milagro, recuerdan. En ese entonces solo teníamos sueños, solo teníamos el deseo de exaltar su nombre y no nos imaginábamos todo lo que Él iba a hacer. Los hermanos que crecieron viendo a sus padres, los pastores Luis y Rebeca Morales, servir a Dios en su querido San Marcos, Guatemala, en una congregación llamada Miel de San Marcos, en donde años más tarde surgiría el nombre del ministerio. Antes de las producciones, los viajes y el alcance internacional, la música formaba parte de su vida cotidiana y la fe y la entrega a Dios se cultivaban principalmente a través del ejemplo que veían en su hogar. Bueno, y con el tiempo, sus composiciones cruzaron fronteras y llegaron a comunidades en más de 25 naciones, incluyendo recintos como el Madison Square Garden y el Crypto.com Arena. También han sido reconocidos con nominaciones y premios en importantes plataformas del género cristiano y latino. Lo que comenzó en aquella familia se extendió a las siguientes generaciones. Hoy, padres, hijos y nietos adoran al Señor, algo espectacular, haciendo de estos 25 años un recorrido compartido por tres generaciones. Y algo muy lindo a destacar en los videos es a los padres de Josh y sus hermanos, como así también ahora a sus hijos. Sería ya la tercera generación. Bueno, yendo a la información, que te comento que el álbum incluye 6 canciones inéditas junto a medleys y temas propios que han acompañado a la iglesia hispanohablante por décadas. Su tema de enfoque es maravilloso y nuevas sonoridades reflejan la evolución del grupo. En México, por primera vez, interpretaron una de sus canciones más emblemáticas, No hay lugar más alto, esto con mariachi, incorporando un elemento ligado a la identidad musical mexicana. A esta celebración se unieron Marcos Witt, Juan Carlos Alvarado, Israel Houghton, Kim Richards, Cualo Zamorano, Montesanto y Nadia, entre otros invitados especiales. Los dos conciertos que dieron origen al álbum suman más de 2 horas y media, convirtiéndolo en el proyecto más extenso de Miel San Marcos. Ambos estarán disponibles, o ya están disponibles en YouTube, permitiendo revivir cada experiencia en su totalidad. Y altamente recomendado entonces esta experiencia. Para sus integrantes, cada detalle en Miel San Marcos 25 años representa una oportunidad para detenerse y reconocer aquello que ha sostenido este tiempo. La fidelidad de Dios, su bondad y misericordia, la gratitud y la perseverancia. Nuestro mensaje es permanezcamos fieles, permanezcamos amando a Jesús, permanezcamos con nuestras familias, dicen ellos también. Permanezcamos honrando a Jesús hasta que Él venga. Y decimos un fuerte amén a ello. Así que un excelente de material. Ahí tenemos más de 2 horas de buena música con este material, con una calidad impresionante, ya sea lo audiovisual de altísima calidad. Miel San Marcos, que de esta manera conmemora sus 25 años
con nuevo álbum en vivo y te lo recomendamos desde El Expreso Radio. Así que pasamos a disfrutar unas sus canciones. Vivilo aquí en la mañana del Expreso Radio.

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compartiendo contigo la mañana al Expreso Radio con un tereré y buenas canciones hasta aquí en el viaje musical del Expreso por Obedira FM. Bueno, esta vez voy a compartirte sobre noticias deportivas. Vamos a fijarnos un poquito los encuentros a disputarse por la fecha 14 que arranca hoy. Sí, hoy arranca la fecha 14 con estos encuentros. Tenemos a partir de las 17 horas San Lorenzo con Triniense. Bueno, San Lorenzo que ya se consumó su descenso frente a Triniense, 17 horas este encuentro. También juegan Sportivo Luqueño y Cerro Porteño, partido a disputarse desde las 19:20. Bueno, en Campamento Azulgrana, una semana complicada, ¿no? Todas las noticias que bueno se dieron con respecto a sus jugadores, la salida de 5 jugadores de la plantilla principal. Bueno, y Sportivo Luqueño, como siempre, de sumar puntos. 19:20. En tanto, Rubio Ñu y Olimpia el domingo, 17:00. Este encuentro muy importante también para Olimpia por mantenerse en la punta. Recordemos que comparte con Libertad. Y Rubio Ñu también por puntuar. Justamente el otro puntero, Libertad, enfrenta a Guaraní en otro lindo encuentro, 19:20 también el domingo. Sí, Guaraní que está ahí no está muy lejos de la punta y viene repuntando Guaraní. El otro que está bien es el 2 de mayo. Muy buena campaña del equipo Pedro Juanino, que enfrenta a Sportivo Ameliano, esto ya el lunes, 5 de la tarde, el encuentro entonces. Por la fecha 14 y cierra esta fecha Recoleta con Nacional también, que está en el pelotón de los que están en la punta o cerca de la punta por lo menos. Sí. Y si me hay 20 horas el lunes también a completar la fecha 14. Él se pone linda porque arriba están varios equipos, que un pelotón está ahí. Bueno, y lo que te decía, en Cerro Porteño, en la semana, la salida del plantel principal de Cecilio Domínguez, Juan Manuel Iturbe, Cristian Paredes, Robert Piris Damota y Abel Luciati. Que dejó mucho de qué hablar, era la cuestión ahí en Cerro Porteño y, bueno, esta situación generada. Vamos con más canciones. Esto es Expreso Radio por Obedira FM.

Continuamos este viaje musical, lindo sábado, compartiendo con la gran audiencia Radio Bedira. Bueno, te decía, hay mucha información, hay noticias muy interesantes que se van dando en esta semana, en estos últimos días, semanas, en cuanto a la música cristiana. Esta vez vamos a ir hasta Colombia, porque Gilberto Daza une a las estrellas del vallenato para la reconstrucción de Colombia, resalta la información. Frente a la tragedia, sí, esta tragedia que sucedió en Colombia, el terremoto del pasado 10 de agosto en el occidente y centro del país cafetero, la música vuelve a demostrar su verdadero poder solidario, convertirse en una herramienta real de construcción. Así nace la nueva versión de ¿Quién dijo miedo?, el icónico himno de esperanza de Gilberto Daza, que renace en una histórica colaboración vallenata pensada para ayudar a Colombia a ponerse de pie. Por primera vez, referentes como Elder Bayán, Díaz, Rafa Pérez, Peter Manjarres, Iván Villazón, Gussi, Alex Martínez, Oscar Gamarra, Samuel Morales y Karen Lizarazo se unen a Gilberto Daza en un encuentro sin precedentes que demuestra que por encima de cualquier diferencia el arte une, sana y construye. Esta unión va más allá de la música. La totalidad de los ingresos generados por streaming y reproducciones del video durante 2026 y 2027 serán donados en la reconstrucción del país. Una causa urgente y un llamado vibrante a unirse por el bien común. Muy interesante iniciativa de Gilberto Daza, y sobre todo con lo que ha acontecido con Colombia en el mes de agosto, y bueno, la música, y también sobre todo una música de esperanza. ¿Qué dijo Gilberto Daza? Expresó lo siguiente: nos unimos varios colegas y referentes del vallenato para darle vida a ¿Quién dijo miedo?, una canción donde el 100% de los ingresos de streaming irán a la reconstrucción de Colombia. Cada vez que le des play, estás poniendo un ladrillo o entregando un plato de comida. Nuestra meta son 10 millones de reproducciones. Ve al link de mi perfil y sé parte de esta reconstrucción. Gracias por ayudarnos a reconstruir Colombia, expresó Gilberto Daza. La meta bastante ambiciosa, pero clara: 10 millones de reproducciones. Cada play cuenta, cada reproducción se traduce en ayuda real para familias afectadas por esta difícil situación, ¿eh? Colombia se levanta con solidaridad, y esta vez lo hace también al ritmo del vallenato, y nada más y nada menos que de la mano de Gilberto Daza. Y sí, como decía, una canción icónica. En tiempos de pandemia surgió esta canción, ¿Quién dijo miedo?, y prácticamente un himno, y que ahora Colombia también lo abraza para esta situación difícil, y la cual los artistas se unen para la reconstrucción de este país hermano. Así que bien por Gilberto Daza. Y vamos con esta canción a disfrutar entonces esta versión de ¿Quién dijo miedo?

0: Esperanza. 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

Bien, compartiendo la mañana del Expreso Radio por Obedira FM, sus emisoras asociadas, a saludar en este momento a través de la 102.1 FM, emisora principal, una cobertura importante que tenemos a través de esta frecuencia, como también agradecer a las radios que retransmiten esta señal y nos permite esto llegar a puntos distantes, saludar cordialmente. Así que permitime saludar a la gente del Chaco, sí, Chaco Central, ahí Filadelfia, nuestros buenos amigos en Loma Plata también, 94.9, esta frecuencia nos permite llegar a la zona del Chaco paraguayo. Amigos de Casapá, un saludo cordial a través de la 100.3. En Canín de Yu, 103.3, zona sur del país, Itapúa, Oasis MB de Radio, Carmen del Paraná, 103.5. Coronel Oviedo, ¿cómo anda la gente de Oviedo, ¿Cómo amaneció? Flor Gospel, 89.5. Saludo cordial. Capucú, 107.7, Esencial FM. Un saludo muy cordial. Ahí la familia Montiel, por ejemplo, siempre en sintonía. Sí, los sábados a full. A ver, ¿qué tenemos? Aliento de Vida, ¿verdad? Aliento de Vida, Paso Orqueta Concepción, 87.9. Un saludo muy cordial también. La Patria, 6.30 AM. También zona ahí de La Patria, en el Chaco. Un saludo muy, pero muy cordial. 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Una herramienta para escuchar la radio, conectarte desde cualquier punto del mundo a través de www.odira.com.py o también a través de la app en el celular. Te lo descargas y ahí tenés ya señal de vida a través de Obedira. Bueno, con nuestro tereré, aprovechando esta jornada sabatina también, refrescante y milagroso tereré. Sí, no sé si un tereré. ¿De qué club, verdad? No, vamos a entrar en ese tema. Es un tereré refrescante, milagroso. El Expreso también ahí, con Lino Arieté. Pero rico tereré, al fin, para acompañar a la gran audiencia con buenas canciones que seguimos proponiéndote aquí en esta linda mañana del Expreso Radio.

buenas canciones en tu mañana. Una playlist especialmente diseñada para que disfrutes ahí con el tereré y los quehaceres del día, la laboral, también en, ahí en casa de repente. Bueno, puedes ir disfrutando de tu radio favorita, Radio Obedira. Bueno, vamos con esto de Redimidos. Tenemos aquí esta información también. El Willy González, Redimidos, presenta Oxígeno, su nuevo álbum. Pero muchas de estas informaciones para tenerlo presente, otros para recordar que en este caso, por ejemplo, Redimidos, está presentando Oxígeno, su nuevo álbum, una producción que conserva la fuerza y la identidad musical que lo caracterizan, mientras aborda una pregunta esencial. ¿Dónde encontramos esperanza cuando sentimos que nos falta el aire? Y a través de 13 canciones, este excelente artista, sitúa a Jesús en el centro de la respuesta a esta pregunta y propone un mensaje de fe frente a las presiones de la vida contemporánea. Este proyecto nace como respuesta a un entorno saturado de ruido, que son las guerras, la incertidumbre económica, las divisiones, las redes sociales convertidas en espacios de confrontación. Y ante este panorama, Redimidos apuesta por una música que despierte la conciencia, propicie sobre todo también la reflexión y recuerde dónde encontrar aliento para seguir adelante. Las canciones de Oxígeno, a ver si ponemos un poquito esto de Redimidos, que justamente se llama Seamos Luz. Bueno, en este álbum, en donde las canciones de Oxígeno están organizadas en una secuencia intencional del artista que invita a escuchar el álbum como una obra completa. Cada tema forma parte de un recorrido que desarrolla el mensaje central de la producción, la esperanza en Jesús como ese oxígeno que necesitamos en medio de la adversidad. El álbum también refleja el deseo de Redimidos de reconciliar el arte y la iglesia y de recordar el llamado a ser sal de la tierra y luz del mundo. Desde esa convicción plantea la expresión artística como un vehículo para compartir la palabra de Dios y aportar esperanza a una sociedad que necesita respirar. Con la energía de su propuesta musical y un mensaje centrado en la fe, el Willy González Redimidos invita al público a detenerse, examinar lo que alimenta su vida y volver la mirada a Jesús. Oxígeno. Bueno, reúne esa intención en una producción que busca trascender la escucha y abrir una conversación sobre nuestra responsabilidad de llevar la luz y esperanza a los demás. Muy buena la propuesta de Redimidos, así que para poder vaciarse, disfrutar de estas 13 canciones que presenta en su nuevo álbum Oxígeno. Lo hacemos también aquí, en la mañana del Expreso Radio. Redimidos, Oxígeno.

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pensé unos a otros, como en Efesios. Sea de izquierda o de derecha, no llames a tu hermano necio. Y al árbol caído, no lo trates con desprecio. Ayúdalo.

medio de un caos que asfixia. 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

Seguimos compartiendo la mañana del Expreso. Linda la mañana a través de Radio Bedira, sus emisoras asociadas que ya mencionamos, también a través de internet, las redes sociales. Todas son herramientas para seguir a la radio y seguir disfrutando, llevándote todos los detalles de cada programa, de cada canción que está pensada, está pensado para que puedas recibir buenas canciones, y esas canciones edifiquen tu vida, la de tu familia. Lo tenés aquí en la mañana del Expreso también. Diferentes estilos, desde reggaetón, rap alternativo, luego se viene la cumbia también, todo lo que es worship. Bueno, los sábados ahí juntamos todito y te lo compartimos mientras disfrutamos el viaje, así también como disfrutamos un buen tereré, el tereré expreso, tereré y la compañía de tu radio, y quizás otras personas ya en la cocina, o por lo menos ya pensando qué comemos hoy, por ahí nos pueden comentar, sí, a través del mensajero. Bueno, y el tereré aprovechando esta linda jornada también. Honsapona, refrescante tereré y la compañía de tu radio, en la cual seguimos proponiéndote buenas canciones, disfrutando esta linda mañana a través de Radio Bedira y esto que es Expreso Radio.

Qué lindo paseíto nos estamos dando a través de Obedir a esto que es Expreso Radio, paseíto musical, claro. Disfrutando este hermoso día, este sábado, con el viaje musical del Expreso. Bueno, vamos con esto que tiene que ver con el asado. Y a quien no le gusta un buen asado, hoy por ejemplo pegaría, ¿verdad? Un buen asado ahí. Un buen asado, ¿quién no disfruta? Se dio en esta semana que transcurrió esta información en donde Paraguay será sede del Mundial del Asado Ancestral 2028. La Confederación Internacional de Asadores y Parrilleros Ancestrales, no sabía que existía eso, CONFIAPA, designó oficialmente a Paraguay como sede del Mundial de Asadores Ancestrales 2028. Bueno, la información resalta que Paraguay se impuso como sede del Mundial de Asadores Ancestrales 2028 con 8 de los 12 votos de los miembros que integra esta asociación con FIAPA, mientras que Brasil obtuvo 2 y Chile 1 y Bolivia 1. Este campeonato se va a realizar en junio de 2028. Un buen tramo todavía, ¿eh? Sí, 2 añitos, ¿eh? Pero bueno, ahí está la información. Se realizará en junio de 2028 en Asunción, también en ciudades del área metropolitana, durante 3 días, siendo el primero para la certificación de los nuevos jueces internacionales, mientras que los 2 días siguientes se disputarán los asaderos ancestrales que integran las 8 categorías, mientras que la premiación se realizará al cierre. Bueno, las jornadas de competencia serán de 8 horas, sí, 8 horas, donde los competidores no podrán hacer uso de electricidad ni papel aluminio, poniendo a prueba su destreza y habilidad de la manera más ancestral posible. ¿Qué tal? ¿Qué te parece? Bueno, los competidores no podrán hacer uso de baterías ni inyecciones, además de que utilizarán las mismas parrillas, leñas y carbones. Los competidores deberán cocinar costillares vacunos de 6 huesos, costillares de cerdo de 6 kilos, pollos colgados, colitas, cuadriles o bondiola. Ya me da hambre. Según dieron a conocer desde la organización. Interesante. La calificación de los asadores estará a cargo de una mesa integrada por 6 jueces certificados que puntuarán el aroma, sabor, que representa el 40% del puntaje total, la textura y jugosidad, que representa el 30% del puntaje, y luego guarnición y creatividad, que representa el 20% del puntaje, según la información que resalta. También tiene que ver la apariencia, la presentación, que equivaldría al 10% del puntaje. Además, como Paraguay será sede del Mundial, contará con su propio sello, ya que 2 de las 8 categorías estarán condicionadas al uso de insumos y técnicas tradicionales del país. Desde la organización resaltaron que Paraguay, con los resultados de las competencias internacionales, se hizo de una reputación importante, lo que evidencia el profesionalismo de los asaderos. Sí, ya ganamos varios torneos de asadores, ¿verdad? Sí. Por otro lado, el anuncio de que Paraguay será sede del Mundial fue comunicado al ministro, secretario ejecutivo interino de Turismo, Javier Ramírez, durante una reunión mantenida con representantes de la Asociación Paraguaya de Asadores y de la, según dice, CONFIAPA. Así se llama, CONFIAPA. Se espera que aproximadamente 80 equipos y jueces de distintos países, con una proyección de más de 1,000 visitantes extranjeros, lleguen al país para este evento. Bueno, falta un montón todavía, pero da para prepararse y participar. Se puede degustar también, ¿verdad? Esta cuestión de... Escucho primera vez el tema este de Mundial del Asado Ancestral 2028, donde Paraguay será sede. Bueno, así que al paraguayo, si no hay asado,
con tal que sea el asador ahí sobre la parrilla, ya está, estamos bien. Y ojalá que hoy también surja eso, o este fin de semana. Lo que no va a faltar es la buena música. La seguimos compartiendo aquí en la mañana del Expreso.

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Bueno, hace rato te mencionaba sobre el tema de la música. De hecho, nuestro eslogan aquí en la radio: más música, más vida. Porque sí, cada música que compartimos desde aquí, desde esta frecuencia que llega a tus oídos y corazón, tiene ese contenido tan especial que es la palabra. Por eso, eso significa vida. Y hablando de canciones, voy con esta información que me pareció muy, pero muy interesante. De cómo la música aporta a enfrentar el día, situaciones que sí, en el día a día, por ejemplo, vamos enfrentando. La música en tal sentido aporta bastante al actuar, dice, como un regulador emocional y biológico inmediato, capaz de transformar nuestro estado de ánimo, niveles de energía y capacidad de concentración desde las primeras horas de la mañana. Imagínate cómo ayuda. Es un regulador emocional. Y sí, porque hay canciones que nos ponen alegres, otras que nos... Uno está medio tristón, ¿verdad? Y quiere escuchar cierta canción, cierto estilo. Pero tiene también esa capacidad de transformar nuestro estado de ánimo, ¿sí? Todo eso con la música. Los niveles de energía, la capacidad de concentración. Por eso están esas canciones que dicen instrumental para estudiar, para trabajar, ¿verdad? Según destaca esto a nivel psicológico y neurológico, el impacto

De la música, nuestra rutina diaria se divide en varias áreas claves. En primer lugar, en la activación y niveles de energía. Despertar el cerebro. Escuchar música con un ritmo enérgico ayuda a combatir la inercia del sueño, ¿verdad? Interesante. Sincronización del ritmo. El cerebro tiende a sincronizarse con el ritmo que escucha. Un ritmo rápido incrementa la frecuencia cardíaca y la presión arterial de forma natural, aportando una inyección de vitalidad sin necesidad de cafeína. Eso. Claro, y cada uno ya tiene su, digamos, su estilo de agrado, ¿verdad? Pero mientras sean esos en donde la canción sea bien polentosa, ¿verdad? El cerebro tiende a sincronizar con el ritmo que se escucha. Entonces, un ritmo rápido incrementa la frecuencia cardíaca y la presión arterial también. Esto de forma natural. Por otro lado, la reducción del estrés y la ansiedad. Sí, también. El control del cortisol, el famoso cortisol, ¿verdad? Que también se habla y mucho. Bueno, la música tiene también mucho que ver con ello. Porque la música suave o de tiempo lento reduce la producción de cortisol, la hormona del estrés. Sí, así mismo. Liberación de dopamina también. Escuchar tus canciones favoritas activa el sistema de recompensa del cerebro. ¿Cuál es la dopamina? Liberando, mejor dicho, dopamina. Y esto genera una sensación inmediata de bienestar, de optimismo. Ideal para afrontar trayectos al trabajo, con semejante tráfico, ¿verdad? O de repente tareas complejas. Por otro lado, también ayuda al enfoque y a la productividad. En entornos de oficina o teletrabajo, la música actúa como una barrera contra las distracciones del entorno. Sí, hay lugares donde así bajito tiene, o algunos en el auricular, ahí trabajando, produciendo. Música instrumental para la concentración. Los géneros de la música clásica o instrumental, ambiental, estimulan la corteza prefrontal, mejorando la memoria de trabajo, como también la atención sostenida sin saturar el procesamiento del lenguaje, o lo que ocurre cuando las canciones tienen letra. Y por otro lado también al rendimiento físico. Sí, efecto, si incluyes ejercicio en tu rutina matutina, por ejemplo, la música reduce la percepción del esfuerzo. Eso significa que podés entrenar con mayor intensidad sintiendo menos cansancio. Y eso en los gimnasios y todas esas actividades físicas. Por eso es que también se utiliza la música por el beneficio que aporta. Bueno, ese es un resumen rápido de todo lo que te venía mencionando. Cómo la música aporta para enfrentar el día, la vida, como un ente regulador emocional y biológico que nos ayuda en nuestro estado de ánimo, en los niveles de energía, en la capacidad de concentración, un aporte muy importante. Y qué lindo cómo Dios nos hizo, ¿verdad? En su creación, como la música, el arte que viene de Dios para ello. Bueno, quería compartirte esto para que sigamos disfrutando buenas canciones y esto siga aportando a tu día, a tu vida, así como Bedira es música y vida.

Bueno, de esta manera estamos cerrando esta edición, un sábado más, bandera a cuadros para nuestro paseo de hoy, nuestro expreso que llega a su fin. En instantes, los chicos de Conexión Juvenil para sumarse también y compartir contigo muy buen contenido para esta siesta a través de Radio Bedira Conexión Juvenil. Nosotros vamos cerrando nuestra tarea. ¿Tu boleto te sirve? Sí, te sirve para el próximo sábado a partir de las 9 de la mañana. Así que podrás subirte de vuelta y disfrutar de esa manera juntos una nueva edición del Expreso Radio, si así Dios lo permite. Deseando que tengas buen resto de jornada este fin de. Nuestro reencuentro próximo sábado a partir de las 9 de la mañana. Dios te bendiga. Chao, chao.

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0: Aloha, bienvenido a este sábado por ahí de 10 de octubre en Conexión Juvenil. Ella, papi, me pa. ¿Qué tal te trata el día nublado de hoy? ¿Será que pudiste ya barrer y repasar la casa? ¿Cuál es el secreto para que al repasar no se suba la humedad? ¿Será el secador de pelo? ¿Será la estufa que les empolvamos? Mucho de eso queremos saber al 72-201-400. ¿Desde dónde nos estás escuchando? ¿Qué estás haciendo? Pasado los 10 minutos de la hora 12, si es que seguimos todavía ultimando algunos retoques en la comida o ya estamos a punto de sentarnos a la mesa a comer y disfrutar un rico menú de hoy. Estira el buen puchero con caracú o un delicioso boriborí con abundante queso paraguay. Mándame vos tu menú, 72-201-400. Nosotros ya tomamos el tereré rupa y ahora le aplicamos el tereré purete, como siempre corresponde. ¿Quién te va a estar acompañando en esta edición de Conexión Juvenil? ¿Quieren venirte? Sí, es un gustazo.
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El menú de hoy corona el piracaldo. Ya me hicieron llegar al 72201400. Mirá un poco. Qué delicioso. Pero piraña. Con mandioca, así con todos los cuidados que corresponden por las espinas. Que disfruten, se ve delicioso. Así con abundante caldito, las papas que nunca debe faltar. Y a mí, yo soy amante del queso, entonces a todo le pongo queso. Y obviamente para mí un buen piracaldo lleva mucho y abundante queso paraguay. Hola, ¿qué tal? Ahora voy a almorzar caldo de pescado para ti. Se pueden pasar la música de Given Llegaste. Soy David Ortega de Capiatá. ¿Vieron? Le dije ya. Ya tenemos el piracaldo de piraña. Ahora tenemos piracaldo edición pati, que es muy rico, por cierto. El pacú también, y el mangurucho. Hola, por acá, salsa de pollo con fideo caracol. Y el secreto es repasar con agua tibia, bendecido sábado. Ahí está, anoten que agua tibia para repasar. Y después se le pone el desodorante ambiente. En mi preferencia siempre lavanda. La banda dice que ayuda a desestresarte, a poder mantener la calma, la serenidad, ¿verdad? Bendecido sábado, soy Rosa, saludos desde Fernando de la Mora, zona sur. Yo voy a almorzar el boribori que quedó ayer. ¡Ah, qué rico! Espero que puedas disfrutar de ese boribori, que por excelencia, nuevamente ha ganado el primer lugar de la sopa más deliciosa a nivel Latinoamérica, sí. Otra vez nosotros number one en las sopas. Boribori de pollo. Bien, hoy 10 de octubre también celebramos o se conmemora el Día de la Salud Mental. ¿Por qué es importante la salud mental? Siempre lo venimos hablando con el licenciado José en todos los episodios, que puedas volver a escucharlos en la www.obedira.com.py, en la sección de podcast de Conexión Responde, y tenemos una serie también ahí sobre todo lo que es la inteligencia emocional, el cuidado de la salud emocional también. La salud mental es para poder hacer visible el cansancio emocional, la ansiedad y los duelos que duelen en el cuerpo. Nos enseñaron que si no te cuidas tú, nadie lo hará, pero en la realidad es que necesitamos redes de apoyo. ¿Y cómo formamos nuestras redes de apoyo? Cuando pedimos ayuda. Y que nos sostengan cuando la mente ya pesa demasiado. Vamos a ir desarrollando un poquito acerca de esto. ¿Tenés redes de apoyo? ¿Tenés esos amigos a quienes podés escribir, pedir que oren por vos, o que vengan a tomar un tereré y hablar un poquito para sacar todo ese lío que hay en la cabeza? ¿Contás con esa red de apoyo? ¿Sí? ¿No? ¿Cómo lo hiciste? Déjame conocer tu experiencia en lo que va transcurriendo el programa a través de nuestro WhatsApp 0972 201 400.

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Siguiendo mensajes 7200-1400 con los menús para el almuerzo de hoy. El secreto para repasar en tiempos de humedad. El secreto para repasar es ayudín antimo. Y el menú de hoy, poroto con queso desde Trinidad. Bendiciones. Ay, qué rico. Ustedes saben que la otra vez soñé que comí fresh jam. Y después de eso me dio hartas ganas de preparar el... para comer también el fresh jam. El poroto negro. Digamos, a ver si sale este fin de semana. Y con ayuda del cocinero experto de la casa, con papá. A ver si sale. Hola, Keren, escuchando desde Ita. Hoy tengo que probar el almuerzo. Mamá dijo, off. Pero la ley, la regla del que cocina no limpia, hay que aplicar en nada. Si yo cocino, yo no lavo los cubiertos. En teoría, ¿verdad? El tema que nos pide, cables cruzados de Farru, la querida Celia, ni fuerza, manté. Nosotros acá le ponemos polenta para que llegue bien el almuerzo, con las buenas músicas y los pedidos musicales también. 29 minutos de la hora 12, casi antes de irnos a la pausa musical. Muévete con Leiros y DJ A2.

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¿Qué se sentirá almorzar al mediodía? Me dice querido Lugo, yo a full haciendo motobol, con suerte voy a almorzar a las 3. Para la hora del café. Sí, el almuerzo al mediodía. Yo creo que los paraguayos no llegan a almorzar a las 12, así o'clock. Dependiendo de que en mi época de facultad, por ejemplo, sí. Todos teníamos un mismo horario, entonces todas las 12 almorzamos. Pero fuera de esa experiencia, en los campamentos, ponele. A veces se retrasa un poquito. Pero si en líneas generales no hay los paraguayos que almuerce de 12 en punto. Más si es un sábado o un domingo. Estimativo, vamos a ver qué opina la audiencia. ¿Se almuerzan las 12 o más de las 12? Díganme ustedes, 72-201-400. Teníamos el tema de cables cruzados de Farruko, pedido de Celi Denis, que ya pasamos para que pueda seguir cocinando del

salga rico, delicioso su comida. Que no nos dijo que va, ¿qué es el menú de hoy, Celi? El guisito. Ya tenemos el piracaldo, tenemos el guisito. Y esos dos eran el menú. Y boribori. Sí, el boribori también teníamos ya a la fecha de hoy. ¿Sabías que hay trabalenguas bíblicos? ¿Alguna vez te pusiste a pensar que pudiera haber los trabalenguas bíblicos? Te voy a decir uno. Y a ver si te recordás de qué historia ha de ser. Ay, se me fue la cortina y la botorra. El primero, ¿de qué historia será? Pablo preso oraba, preso Pablo alababa. Mientras Pablo oraba y cantaba, la prisión entera temblaba. Ese es un trabalengua. Repito de vuelta. Pablo preso oraba, preso Pablo alababa. Mientras Pablo oraba y cantaba, la prisión entera temblaba. Temblaba. ¿Dónde se encuentra? La historia ya sabes, pero ¿dónde se encuentra? Otro trabalengua. Pedro pescaba y pescaba, pero pescados no pescaba. Cuando Jesús le habló a Pedro, Pedro pescó lo que esperaba. Otro. Biblia en mano leía, leía la Biblia y aprendía. Mientras leía y aprendía, más de Dios cada día sabía. ¡Ja! Otro. Zaqueo quería ver, pero no podía ver. Subió al árbol para ver y Jesús lo hizo bajar para creer. De 10. Otro. Noé construía mientras creía, construía larga noche y día, tabla tras tabla el arca crecía, porque Noé a Dios obedecía. Uno más. Josué Jericó rodeó, con su pueblo vueltas dio, trompeta tras trompeta resonó y muro tras muro se derrumbó. Uno más. Daniel a Dios oraba cada día, aunque hacerlo prohibido se iría. Entre leones Daniel tranquilo dormía porque su Dios de ellos lo protegía. ¡Ah! ¡Qué buena arriba! ¿Te animas a repetir alguno de ellos? ¿Enseñar alguno de ellos? Porque esta forma es también pedagógica de enseñar a niños, adolescentes, adultos. También forma parte del desarrollo de la neuroplasticidad, la capacidad que tiene el cerebro de aprender. Y también desarrollamos más el habla. Cuanto más practicamos los trabalenguas, más destrabamos nuestra lengua. Y de esta forma, más versículos y historias bíblicas recordamos y aprendemos.

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Era pescado vivo y el melee para nuestros amigos de Rescate Pro Ulises. Sí. El trabalengua. A ver, acá nos mandó el querido Vicente Pellú. ¿Qué es? ¿Qué es? Alitas de cangrejo. Con mandioca, qué linda la mandioca. Ahí la ensaladita como corresponde. Buen provecho, mantén. Saludos a toda la iglesia de Alto de Pantea, a nuestros amigos Ñuán Baretea de Vi. A ver, el trabalengua repetido otra vez dice. ¿A qué? Se cayó. El primero. Pablo preso oraba. Preso Pablo alababa. Mientras Pablo oraba y cantaba, la prisión entera temblaba. El otro que me pidieron, Pedro pescaba y pescaba, pero pescado no pescaba. Justo hoy todos están comiendo pescado, de verdad. Cuando Jesús le habló a Pedro, Pedro pescó lo que esperaba. Después el otro, Biblia en mano leía. Leía la Biblia y aprendía. Mientras leía y aprendía, más de Dios cada día sabía. El de Zaqueo. Zaqueo quería ver, pero no podía ver. Subió al árbol para ver y Jesús lo hizo bajar para creer. El otro que pidieron, el de Noé. Noé construía mientras creía. Construía el arca noche y día. Tabla tras tabla, el arca crecía. Porque Noé a Dios obedecía. Ya está. Bendiciones, Keren, para enviarlo hasta la lengua. Sí, te voy a pasar. En breve paso. A ver, buenas tardes, Odira. Necesito el número para consejos matrimonios. Ese. Tenemos el número de nuestros amigos de la Fundación Principios de Vida. Ese te puedo facilitar, que ellos tienen su programa, que es el para matrimonios. Te paso en breve. Pero recordarte también que estamos en las redes sociales como Conexión Juvenil HM. Estamos en Instagram. También tenemos nuestra página en Facebook. También nuestro canal de YouTube y en la plataforma digital de la www.obedira.com.py, la sección de podcast de Conexión Juvenil, Conexión Responde, y en Spotify también, para poder escuchar los últimos podcasts que tenemos también allí para ti. Y para todos, hay de todo, hay las preguntas que hay que contestar. Y hablando un poco de preguntas, hay preguntas que son incómodas, pero que son conversaciones necesarias. Le ha tirado un poco algunas, a ver cuál quieren que desarrollemos. Vamos a invitarle a uno de nuestros pastores amigos. ¿Cuál fue el peor error que cometieron en una relación y por qué no lo permitirían? ¿Qué? A ver, ¿dónde están nuestros oyentes sapiensales? Que ya tienen más de 30 o 40 años de matrimonio. ¿Qué fue el peor error que cometieron en una relación y por qué no lo repetirían? Otro. ¿Qué piensan sobre la relación entre la iglesia y la política? ¿Se dice que la iglesia debe involucrarse en la política o la política en la iglesia? Y eso fue mucho también a hablar por el tema de declarar justamente el día de la iglesia evangélica. Otra pregunta para debatir. ¿Qué se considera como infidelidad dentro de una relación? ¿Han sido infieles en su relación con Dios? Ya. ¿Creen que creen en las segundas oportunidades? ¿Darían una segunda oportunidad? ¿Cuál creen que es la consecuencia más grave que han producido las redes sociales en las relaciones de hoy en día? Y creo que todos acertamos con la desvinculización de las amistades. O sea, estamos presentes en cuerpo, pero no hay una conexión real. ¿Cuál es la decisión que si no hubiera tomado, cambiaría totalmente el rumbo de tu vida? Si hubiera estudiado, si le hubiera hecho caso a mi papá, si es que hubiera viajado ahora. Bueno, esas preguntas traen colación también. ¿Qué otras preguntas hay que sean difíciles o que no te animaste a preguntarle y que crees o consideras necesario para el grupo de jóvenes adolescentes? Te leo al 72-201-400.

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0: Jesús menciona a los fariseos, saduceos y demás, y hoy de vuelta a nosotros nos vuelve a llamar la atención con este versículo que se encuentra en Juan 5:39. Escudriñad las escrituras, porque a vosotros os parece que en ellas tenéis la vida eterna, y ellas son las que dan testimonio de mí. Cuando Jesús se dirige a los líderes religiosos de su época, quienes sí estudiaban la Biblia, los textos sagrados, pero no lo reconocían como al Mesías. Entonces ahí le dice otra vez Jesús, bueno, van a escudriñar las escrituras. Escudriñar es darle ese tiempo oportuno, necesario, para poder leer, entender, comprender y aprender la Biblia. Y hay formas de leer y estudiar la Biblia que hoy te quiero recomendar. El primero es por temas. Elegir un tema y profundizar en versículos o libros que traten sobre el tema. Por ejemplo, la sabiduría en Proverbios, la vida de Jesús en los Evangelios, la doctrina en cartas de Pablo. También puede ser por orden canónico, quiere decir desde el Génesis hasta el Apocalipsis. Leer la Biblia, estudiar la Biblia en la división tradicional por los estilos literarios. También tenemos el orden cronológico. Vas a leer y estudiar la Biblia en la secuencia exacta o aproximada de los acontecimientos, ¿verdad? También por porciones, Antiguo Testamento y Nuevo Testamento. Leer y estudiar porciones del Antiguo y Nuevo Testamento en una misma lectura. Por ejemplo, Génesis, Salmos y Mateo. Y así sucesivamente. Así que ahí está. Si queremos nosotros encontrar la vida eterna, tenemos que escudriñar las escrituras, porque él ya habla de Jesús y dan vida eterna también. Y aquí fueron formas de poder estudiar la Biblia: por porciones, Antiguo Testamento y Nuevo Testamento, por orden cronológico, por orden canónico y también por temas.
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Minutos avanza de la hora 1 de la tarde. Y ahí los que están viviendo también los trabalenguas, también ya le estoy pasando, sí, para que puedan tener y también practicar, enseñarle a sus niños, a sus sobrinos, a sus primos, a todos los niños, adolescentes, jóvenes, con quien tengan el alcance. Damos apertura al ciclo de los clásicos de campamento. ¿Cuál es el tema sobre campamento que no debe faltar en la playlist? Que si no suena, parece lo que no es campamento. Le falta al campamento de la semana. En el campamento hace 15, este es uno de los temazos.

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43 minutos que van pasando de la hora 1 de la tarde. A ver, dice: hola, Karencita, te estoy escuchando desde mi camita aquí en San Ignacio. Pásame pues también a mí el trabalenguas para practicar. Dice: vamos a pasarte. ¿Qué tal la comodidad de la cama para estira y tella con este clima? Espero que los amantes del mate hayan preparado desde tempranito ya su mate. Con lo que corresponde los yuyitos, ¿verdad? ¿Cuál fue el elegido del día de hoy? Yo optaría por algo más mentolado. Si me escucha dando un poco ronquita, ¿no? Tipo arañita, añeñando. De la semana que estamos ahí tratando de que no ocurriera la catástrofe de quedarme engripada. Y ya estamos ahí, ¿no? Dándole la vuelta a este malestar que viene también con el cambio de clima, sí, porque hacía calor, después hacía frío, y como yo siempre tomo tereré. Entonces, entre el frío, calor, el aire de la pecera, la humedad de afuera de la pecera, bueno, ahí tuvimos un contramano purete. Escuchamos dos clásicos en momentos: Avanzar de Barak y Galileo de GDS Pants. ¿Qué otro clásico no puede faltar en un campamento? Y los coritos, dicen. Pero a veces no es que cantamos como que dicen los coritos ahora. Pero sí, una de las canciones, o dos de las canciones. Voy a poner primero una, la más rapidita, y luego después la lentita. Este temazo de Marcos Brunet y la agrupación que la acompaña empezó a tomar auge también en varios campamentos a nivel de la convención y también en los reencuentros. Toda lengua y toda nación.

dijiste. Ay, pero no me di cuenta que ya pasó la hora, tan rápido que pasó. De fondo tenemos La Verdad Grifo, uno de los temas que ha quedado en parte de la alabanza y adoración también de los campamentos, que te voy a dejar disfrutando completito. Nosotros nos volveremos a encontrar el día sábado en una edición más de Conexión Juvenil. No te olvides seguirnos en las redes sociales como Conexión Juvenil HM. De mi parte, siempre es un gustazo acompañarte, que puedas disfrutar el día de hoy, ir a tu iglesia, disfrutar con la familia y que pases un buen fin de semana. Chao, chao.

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0: Yo tengo un perro que me ama un montón. Yo sabés que creo que es el que más me ama a mí.
1: Pero no, ¿qué perro? ¿Sabés que Dios a mí me contó Viper? Que nos ama un montón, nos ama más que los perros. Y el amor

0: Lucas, si exagero, ¿es mentir también?
1: Y sí, ¿cómo no?
0: Bueno, es alto.
1: No importa, pero el amor de Dios es mucho, mucho más alto que tu tío.

0: De vuelta.
1: Obedece a tu mamá.
0: Está bien.
1: Y si lo haces el Señor, larga vida te dará.
0: Eso está buenísimo, ¿eh?

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0: escapando de la casa. Eso no está bien, Viper, ¿no?
1: ¡Claro que no está bien! Ahora te voy a contar lo que le pasó.

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con Holy Water, el tema de We The Kingdom. Comenzamos esta edición especial del show de la música número uno, preparado para acompañarte por los próximos 120 minutos. Mi nombre es Carlos Javier Civira, estoy muy bien, espero que todos lo estén. Y recuerda, estas son las dos horas de la radio hispana que te conectan con lo mejor de la música anglo. El día de hoy haciendo una edición especial, que es algo que Dios mediante vamos a estar utilizando mucho, será un nuevo segmento durante el próximo año. Y se trata de, bueno, dos por uno, se trata de dos canciones de un mismo artista. Un artista, dos canciones, y de esa manera conocemos un poquito más la trayectoria y algunos de los éxitos. En este caso comenzamos con We The Kingdom, escuchamos ya Holy Water, y ahora mismo avanzamos con otro tema extraordinario de We The Kingdom, que sin duda alguna has escuchado y que se llama Got So Love. Got So Love, allí está We The Kingdom. Esto es el show de la música número uno en una edición especial esta semana, disfrutando tu música y tus artistas de dos en dos. Así que la segunda canción de We The Kingdom se llama Got So Love y eso escuchas ahora mismo.

Es el show de la música número uno hoy en una edición especial, 2x1, dos canciones, un mismo artista. Disfrutando buena música de principio a fin, y ahora lo hacemos con Casting Crowns. Comenzamos con We The Kingdom, que es una banda extraordinaria, y ahora mismo vamos con Casting Crowns, un grupo que comenzó en 1999 con una trayectoria interesantísima. Su música es extraordinaria. Siempre recuerdo que cuando les ofrecieron la posibilidad a Mark Hall de hacer esta banda, de comenzar a hacer música a nivel nacional y con un sello disquero, la primera preocupación de él fue si podría seguir atendiendo a su grupo de jóvenes. Y es que trabajaba en ese entonces junto a un grupo de jóvenes, como parte de un grupo de jóvenes, en la primera iglesia bautista de Daytona Beach, en Florida. Y esa era precisamente su preocupación. Bueno, le comentaron que podría hacerlo a una escala mucho más grande, y de hecho siguió haciéndolo hasta el día de hoy. Actualmente es parte de la primera iglesia bautista de McDonough en Georgia. La Eagles Landing First Baptist Church, primera iglesia bautista Eagles Landing en McDonough, Georgia, y allí continúa participando y por supuesto haciendo un trabajo extraordinario. Cada fin de semana ellos toman el tiempo para poder estar el domingo en su iglesia y poder servir allí. Y avanzamos con dos de sus canciones. Una de ellas es la más reciente del grupo en rotación de la radio americana, se llama Star Right Here, y es una canción que nos presenta el escenario de la iglesia hoy en día, pensando que hay mucha comodidad, mucha tecnología, mucho adelanto, y que somos capaces de hacer muchas cosas en ese ambiente, pero por la persona que está perdida somos capaces de cruzar la calle. Este planteamiento lo hace la canción Star Right Here. Dice que lo que Dios va a hacer debe comenzar ahora mismo y debe comenzar contigo y conmigo. Y el segundo tema que escucharemos es parte también de su más reciente producción y se llama Nobody. Allí participa también Matthew West, y es una canción que está centrada en decirnos que nuestra vida debe ser para mostrar a aquel que realmente merece todo el crédito, no para mostrarnos a nosotros mismos. Casting Crowns, Star Right Here, y luego vamos con Nobody.

éxito tras éxito. El tema era de Casting Crowns y Matthew Wells y se llama Nobody. Es buena música, es la música que no maltrata la mente ni el oído y que lo escuchas cada fin de semana en las 2 horas de la radio hispana que te conectan con lo mejor de la música anglo. El show de la música número 1, hoy en edición especial. La semana que viene regresan las noticias, regresa Vivo Impacto, regresa la lista de 10, regresa la escalera de éxitos. Hoy estamos en una edición especial que se llama 2x1, un artista, 2 canciones. Y en este caso, el artista es Tauren Gabriel Wells. Sí, mejor conocido como Tauren Wells, es un artista de Battle Creek, Michigan, que actualmente está haciendo muchísimas cosas. Es líder de alabanza de la iglesia Lakewood Church en Houston, Texas. Además de eso, es esposo, padre de familia. Junto a su esposa también dirige una organización, es una escuela que enseña piano, percusión, guitarra, bajo, voz, violín, viola y cello. Todo esto siendo una persona realmente bastante joven y con una capacidad extraordinaria para transmitir a través de la música. Uno de los nombres más importantes de la música cristiana, de hecho, por estos días. Y disfrutaremos 2 de sus canciones. Una de ellas, sin duda alguna, Hills and Valleys, es uno de los temas con los cuales, yo diría, el tema más exitoso con el cual se dio a conocer. Parte de su producción Hills and Valleys fue lanzado en el 2017 en la radio, alcanzó a ser número 3 en la radio de música cristiana, número 3 en la cartelera digital. Ya esa canción es platino, recibió la certificación de la Asociación de la Industria de la Grabación Americana como platino. Y luego de esto escucharemos otro sencillo extraordinario que se llama Famous Four. Ahí está acompañado de Jen Johnson. Esa canción llegó a ser número 1 en la cartelera Christian Airplay. Disfrutamos 2x1 de Tauren Wells. En primer lugar, Hills and Valleys. Inmediatamente después, disfrutamos Famous Four.

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2: Edición especial del show de la música número uno, 2x1, un artista, dos canciones, y comenzamos esta segunda media hora de programa, nada más y nada menos que con el 2x1 de Need to Breathe. Se llama Who Am I?

Es el show de la música número uno en edición especial 2x1, en este caso de Need to Breathe, una banda americana, específicamente de Seneca, South Carolina, con un sonido extraordinario, una de las voces más relevantes por estos días dentro del género, compuesto actualmente por Bear Reinhardt, Seth Ball y Josh Loveless. Es definitivamente una banda extraordinaria. Escuchamos Who Am I, uno de sus grandes éxitos, y otro de ellos escuchamos ahora es Washed by the Water. Esta fue canción rock contemporánea del año según la Asociación de Música Gospel en el 2009. Eso avanzamos escuchando. Allí está Need to Breathe, Washed by the Water, lavado por el agua, en el show de la música número uno, las 2 horas de la radio hispana que te conectan con lo mejor de la música anglo, hoy en una edición súper especial 2x1. Dos canciones, un artista, Need to Breathe, ya escuchamos Who Am I, y ahora vamos con Washed by

edición especial del show de la música número 1. Recuerda que la próxima semana regresan las noticias, regresa la lista de 10, regresa la escalera de éxitos Billboard y cada uno de los segmentos que te han acompañado por estos casi 20 años. Esta es una edición especial 2x1, un segmento que estaremos comenzando en el programa a partir del próximo año 2022. Pero hoy hacemos un adelanto y en este caso lo hacemos con I Am Day, una banda de Carson City, Nevada, formada en el 2011 y tiene actualmente 5 miembros: Matthew Hain, Abby Parker, Justin Shin, Nicole Hickman y Brandon Chase. Ellos dan vida a este grupo que se llama I Am Day y que tiene un sonido fabuloso. En total ya tienen 3 producciones. Grabaron en el 2015 I Am Day, el proyecto autotitulado. Posteriormente, esa producción llegó a ser número 10 en el mercado americano. Trial and Triumph vino en el 2018 y más recientemente Faithful God. Disfrutaremos dos temas, por supuesto, de I Am Day. En este caso, uno es de Trial and Triumph del año 2018 y el otro es de su más reciente producción. Y comenzamos precisamente con ese del 2018 que llegó a la posición número 12 de la lista adulto contemporáneo de música cristiana y se llama No Impossible With You. Sonó muy bien en la radio americana. Y después de eso disfrutaremos Faithful God, el tema que da nombre a su producción más reciente. Es I Am Day en el show de la música número 1, un artista, 2 canciones, es 2x1. I Am Day, No Impossible With You y Faithful.

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2: Qué bien suena M-Day. Y ahora avanzamos con otra artista. En este caso es Lauren Daigle, una chica extraordinaria de Lake Charles, Louisiana, cuya música ha logrado cosas sin precedentes. Por ejemplo, estuvo 129 semanas en la posición número 1 en la cartelera Hot Christian Songs, esto gracias al sencillo You Say. Es definitivamente muy buena música, su capacidad vocal es extraordinaria, además tiene una textura, su voz muy poco común y una capacidad para cantar impresionante. Lauren Daigle se ha dado a conocer y ha tenido muchísimos premios. Desde que comenzó su carrera, bueno, ha cosechado una larga lista de éxitos. Ganadora del American Music Award al menos en 4 ocasiones, 6 premios Billboard, premios Dove, una lista bastante larga, dentro de las que figuran Artista del Año, Canción del Año. Bueno, definitivamente se trata de un artista a todo dar. 2 premios Grammy por el sencillo You Say, por Lock Up Child, como mejor álbum contemporáneo, como mejor canción contemporánea, mejor canción You Say, mejor álbum Lock Up Child. Y disfrutaremos 2 de sus sencillos. Tiene tantos éxitos Lauren Daigle que puede ser un poquito complicado saber escoger o poder escoger solamente 2 de sus canciones. Y en este caso lo haremos con uno de sus temas recientes. Esta canción comenzó en la rotación de la radio comenzando toda la pandemia del coronavirus, así que durante esas semanas bastante difíciles fue una de las canciones más escuchadas en la radio. Se llama Still Rolling Stones. Ese es uno de los temas que escucharemos. Y el otro es el más reciente del artista, que se llama Hold On To Me, que ya alcanzó en pocas semanas la posición número 1 de la cartelera Hot Christian Songs. Por cierto, fue curioso porque estuvo su canción más de 100 semanas, 129 semanas, en la posición número 1 de la lista Hot Christian Songs. Salió durante una semana y su lugar lo ocupó David Crowder, o mejor dicho Crowder, con el tema Good God Almighty. Pero la semana siguiente entró en la posición número 1, Hold On To Me, lo más reciente de Lauren Daigle. Esto es una edición especial, un artista, 2 canciones, 2x1, un nuevo segmento que nos acompañará en el show de la música número 1 a partir de sus 20 años, en el 2002. En el 2022, quiero decir. Ahí está Lauren Daigle y sus 2 canciones son Still Rolling Stones. Esa es la primera que escucharemos y luego Hold On To Me.

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7: Tercera media hora de esta edición especial la comenzamos con Lecrae y el sencillo es Don't Waste Your Life en el show de la música número uno.

Es el show de la música número uno, disfrutando las dos horas de la radio hispana que te conectan con lo mejor de la música anglo. El día de hoy haciendo una edición especial. Este es un nuevo segmento que estaremos llevando adelante en el año 2022. Y se llama 2x1, un artista, dos canciones. Y con esto avanzamos en el caso de Lecrae con el tema Set Me Free. La vida de Lecrae definitivamente es una cosa muy interesante. Él fue abandonado por sus padres de pequeño. Comenzó en las drogas siendo también prácticamente un jovencito, prácticamente un niño. Fue creado por su abuela, levantado por su mamá, pero también su abuela jugó una parte muy importante en su vida. Ella le invitaba a la iglesia, él pensaba que eso era para gente mayor. Se involucró en las drogas, en la delincuencia, y fue una experiencia extrema como entregó su vida a Jesús, en una situación en la cual pensó que podía perder su vida. En otra ocasión en la cual un policía le habló, le dijo que debería hacer algo mejor con su vida, debería buscar, vio que una vez que lo detuvo un policía, vio que había una Biblia en su auto y le dijo que debería leerla, que debería hacer algo para cambiar su vida. Bueno, muchas las cosas que Dios utilizó en Vivo Impacto lo hemos compartido. Avanzamos con otro tema del artista, quien encontró en Jesús su salida, su camino. Transformó su vida y ha sido realmente una bendición para muchísima gente. Lecrae, y se llama Set Me Free, acompañado de YK Osiris.

Es el show de la música número uno, hoy en una edición especial con un nuevo segmento que estaremos llevando adelante bien pronto. Luego de alcanzar los 20 años, el año que viene el show de la música número uno cumple 20 años al aire, lo vamos a celebrar por todo lo alto. Este es uno de los segmentos que estaremos implementando el próximo año, se llama 2x1, un artista, dos canciones, y nos vamos ahora con For King and Country. ¿Qué no podemos decir de este grupo? Una historia impresionante, desde muy pequeños comenzó, y pudiéramos decir comenzó con su papá organizando eventos en Australia. Alguien le invitó a venirse a los Estados Unidos, luego de estar acá en los Estados Unidos en 3 meses y con una familia ya numerosa, quedó sin trabajo. Fue muy difícil lo que tuvieron que pasar, limpiando casas. Gracias a Dios alguien les regaló una van y con esto pudieron defenderse un poco más. A los 14 años de su hija mayor, Rebecca St. James, esta chica firma un contrato. Rebecca St. James comienza su carrera y las cosas comienzan a cambiar. Pasó un buen tiempo hasta que Joel y Luke pudieron comenzar su carrera. De hecho, lo hicieron en una ocasión comenzando solamente como Joel y Luke, y este inicio no tuvo mayor éxito, no fue muy conocido, su trabajo no trascendió mucho, pero luego de un tiempo relanzaron el dúo, esta vez como For King and Country, y definitivamente la cosa ha sido diferente. El éxito que ha tenido ha sido impresionante. Muchísimas de sus canciones se han pegado, ya han ganado premios Grammy, Dove, han tenido muchísimo éxito en la radio y tienen una presentación en vivo extraordinaria. Definitivamente los shows en vivo de For King and Country son para disfrutarlos. Tuve la oportunidad de verlo en el Winter Jam hace tal vez unos 2 o 3 años y definitivamente se trata de algo extraordinario. Tenemos dos canciones de ellos, una es Burn the Ships, y la otra es Amen, que es su más reciente sencillo en la rotación de la radio americana. 2x1 de For King and Country, Burn the Ships.

Es el show de la música número uno en edición especial, colocando de dos en dos las canciones de tus artistas preferidos. Y es el turno de otro grupo de Australia. Y el nombre de esta banda es Newsboys. Se formó en 1985, saquen la cuenta cuántos años tiene. En la movida, definitivamente un grupo extraordinario. Ya ha tenido tres vocalistas, el primero de ellos George Perdikis, posteriormente Peter Fowler y más recientemente Michael Tate. Fue una sorpresa cuando se anunció que Michael Tate sería vocalista de Newsboys. De hecho, muchos de nosotros, yo me incluyo, pensamos que se trataba de una broma. Pero lo cierto es que Michael Tate ha estado como vocalista de Newsboys y ha sido una cosa impresionante. El éxito de esta banda parece no terminar. Tienen décadas haciendo un trabajo extraordinario con la música y más recientemente se reunieron el grupo original, o sea, el grupo actual, que es Jody Davis, Duncan Phillips, Jeff Frankenstein y Michael Tate. Se unieron también a Phil Joel y Peter Fowler, yo diría dos de los personajes más emblemáticos de la agrupación en los años recientes, y los siete han hecho cosas extraordinarias. Disfrutamos dos temas de esta banda, una de ellas o uno de ellos es Guilty, una canción que se hizo muy famosa en el cine gracias a que fue parte del soundtrack de la película God's Not Dead. Y el otro tema que escuchamos de Newsboys el día de hoy es Magnetic, esto es lo más reciente de la banda. Lo disfrutas en el show de la música número uno, las dos horas de la radio hispana que te conectan con lo mejor de la música anglo. Dos por uno, un artista, dos canciones, Newsboys, y las dos canciones son Guilty y Magnetic.

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4: El show de la música número uno en edición especial. Recuerda que la próxima semana regresa la escalera de éxitos, regresa la lista de 10. Hoy estamos en una edición especial dando una probada a un nuevo segmento del programa, 2x1. Un artista, dos canciones. Iniciamos la cuarta media hora junto a Jeremy Camp y esto se llama Keep Me in the Moment.

Es de Lafayette, Indiana. Su nombre es Jeremy Camp, más concretamente Jeremy Thomas Camp. Se conoció o se dio a conocer en la música desde el año 2000, una historia impresionante que, por cierto, ha sido llevada a la gran pantalla en la película I Still Believe, que cuenta su historia. Siendo muy joven, se casó, su esposa estaba enferma, él sabía que su esposa estaba enferma. Tuvieron un matrimonio sumamente corto, prácticamente la luna de miel fue interrumpida por la enfermedad y él estuvo junto a ella en sus últimos días. El dolor de toda esta situación le llevó a refugiarse, o no a refugiarse, pero a drenar a través de la escritura. Así fue como comenzó a escribir canciones, y con esas canciones que escribió en ese periodo tan doloroso, fue conocido e inició su carrera. Actualmente, luego de enviudar, siendo muy joven a los 23 años, actualmente está casado con Audrey Camp, quien también conocimos por una banda sudafricana llamada The Benjamin Gate. Un grupo, por cierto, extraordinario. Bueno, actualmente sigue haciendo música muy buena. El primer tema que escuchamos es Keep Me in the Moment, y ahora nos vamos con Out of My Hands, dos de los temas más recientes de Jeremy Camp. 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

Coméntanos qué te parece este segmento 2x1 hoy en edición especial en el show de la música número 1. El próximo año comenzamos con el 2x1 como un segmento del programa. Así que, por supuesto, todos invitados también a celebrar los 20 años del show de la música número 1 en el primer mes del año 2022. Y nos vamos con otro 2x1, en este caso de Toby Mac. ¿Qué decir de Toby Mac? Su nombre ha estado ligado a la música ya por muchos años. En primer lugar, junto a DC Talk, en ese tiempo se dio a conocer como Toby McKeehan. Y junto a Michael Tate, ahora vocalista de Newsboys, y Kevin Max, otra voz extraordinaria, comenzaron este grupo DC Talk, que marcó la música cristiana de la década del 90. Llegó un punto en el cual se separaron, cada uno hizo una carrera aparte. Kevin Max estuvo como solista, Michael Tate también inició su propia banda llamada Tate, mucho antes de ser vocalista o convertirse en vocalista de Newsboys, y Toby Mac cambió su nombre de Toby McKeehan, ahora se dio a conocer como Toby Mac, y comenzó una carrera ascendente que le ha ido muy pero muy bien, llevando música extraordinaria ya por décadas. Dos de las canciones que escuchamos de él, una es Help Is On The Way, esto es lo más reciente, y la

Y ya prácticamente llegando al final de esta edición especial, no sin antes recordarte que la próxima semana estará el programa intacto, si Dios lo permite, como cada semana, compartiendo noticias del mundo de la música, traducciones, la escalera de éxitos, Billboard, Bioimpacto y mucho más. Todo lo que siempre acostumbras a disfrutar, incluyendo la lista de 10 al final, la próxima semana en el show de la música número 1. Esto es una edición especial que hemos hecho durante esta semana, colocando tus artistas preferidos de 2 en 2. Y nos despedimos con Elevation Worship, una banda que comenzó en el 2007. Es un grupo de alabanza y adoración, parte de Elevation Church en Charlotte, North Carolina. Y es una banda que tiene canciones extraordinarias, combina un poco el sonido rock con música de alabanza y adoración. Actualmente liderada por Chris Brown, bueno, compuesta por Chris Brown, John Salvarrientes, Gina Winders Barrientes, Tiffany Hudson, Jane Williams, David Motengi y Isaiah Templeton. Ellos hacen vida con este grupo extraordinario que nos ha dejado canciones fabulosas. Y nos vamos precisamente con dos de ellas. Este 2x2 lo hacemos con Rattle, que es una canción que me parece extraordinaria del grupo, y con su más reciente sencillo, Grave into Gardens, de tumbas a jardines. Con esto nos vamos en esta edición especial del show de la música número 1. La próxima semana regresa una edición normal, común y corriente, con los segmentos a los cuales estás acostumbrado por los últimos casi 20 años. Pásenla súper bien, será hasta la próxima semana. Nos vamos con el 2x1 de Elevation Worship, como decíamos, Rattle y Grave into Gardens. Mi nombre es Carlos Javier Sivira. Un placer acompañarte en esta edición especial. La próxima semana vamos con mucho más. Pásala súper bien y será hasta entonces. Y por supuesto, puedes estar conectado en las redes sociales. Así, Carlos Javier Sivira, Sivira con S de Samuel y B de Victoria. Pásenla súper bien. Será hasta la próxima semana. Dios mediante. Bye, bye.

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0: qué gusto estar nuevamente contigo. Excelente tema musical para dar inicio a este tu espacio de cada fin de semana dedicada. Seas muy, pero muy bienvenido. Y quiero ya también dar la bienvenida acá a mi compañera, la querida Maggie. ¿Cómo estás, Maggie?
1: Hola, Ali. Muy bien, gracias a Dios. ¿Y vos qué tal?
0: Gracias a Dios, súper bien. Y más todavía cuando llega el fin de semana. Porque pareciera como que todo ese estrés, ¿verdad?, de toda la semana se disipa un poquito y decimos, wow, ya llega sábado, wow, ya llega domingo, ¿verdad? No sé si te pasa lo mismo.
1: Sí, porque son días más de descanso, de hacer cosas más divertidas que trabajar a veces, ¿verdad?
0: Bueno, aunque muchas veces toca trabajar también los fines de semana, pero pareciera que estamos, no sé si preparados para que sea un poquito más relajado.
1: Sí.
0: Y desde luego que también participar en las congregaciones, aquellos que están congregando, ¿verdad? Eso es súper interesante e importante también. Y estoy segura que muchos anhelan luego que llegue el fin de semana para compartir un poco ahí con sus grupos, cada uno de sus congregaciones.
1: Sí, y también es un tiempo donde usamos o pasamos más tiempo en familia, compartimos o amistades también, tenemos esa apertura a salir y demás, ¿verdad?
0: Y por eso justamente queremos que nos cuentes qué haces vos en tu fin de semana, sea sábado o sea domingo. Podés enviarnos tu mensaje al 0972-201-400. ¿Con quién estás pasando? Si tenés una rutina de fin de semana o si es que no lo tenés, nosotros acá desde Dedicadas te vamos a dar algunas que otras alternativas de qué hacer en tus días libres, digamos, Maggie.
1: Sí, y ya que estás mencionando algunas alternativas, hoy es un día muy, muy lindo para compartir en familia, uh-huh. Ya que hoy, a partir del mediodía ya empezó, pero sí hasta las 11 de la noche la Feria Edición Taiwán en la calle Palma. Entonces, wow, están invitados para ir a participar también con su familia. Va a haber una gastronomía de más de 30 puestos, cultura, recreación. Entonces es un buen tiempo también, si no tenés nada planeado, ir a pasar con la familia.
0: Claro que sí, Maggie. Así es que, mira, me encanta porque también se aprende de otras culturas. Hay personas que le gusta luego, tipo, hacer degustación de alimentos o de comidas, ¿verdad? Típicas de otros países y todo eso. Algunas un poco más reservadas como yo, tal vez no tanto, ¿verdad? Más okay. Todavía sí, de repente tienen muchos condimentos o algo, pero sé que la mayoría sí está abierta a nuevas opciones en cuanto a gastronomía.
1: A mí me encanta probar nuevos alimentos, nuevas comidas. Si bien no todos me gusta, pero esa experiencia, pero claro, me gusta mucho.
0: Claro que sí. Esto y mucho más en novedades vas a tener aquí en Dedicadas, así es que sean ustedes muy bienvenidos y no te apartes de este dial.

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0: Qué gusto seguir compartiendo con ustedes y muchas gracias a aquellas personas que nos envían sus mensajes proponiendo los temas musicales. Acuérdense que en este programa queremos impartir, como siempre, contenidos de valor, contenidos que edifiquen. Y a propósito, Maggie, de eso, tenemos un boom, una super noticia. Una película que se va a estar estrenando el 13 de octubre y es la película Flywheel. De la mano de Media Group, como siempre, Maggie.
1: Sí, creo que también tiene como sobretítulo, Una vida con propósito. Estuve Así viendo es. El tráiler, muy linda película, muy lindo contenido. Creo que es apto para toda la familia.
0: Justamente, Media Group siempre trae contenidos para toda la familia. Por eso estén atentos que a través aquí de Radio Bedira vamos a estar promocionando el tiempo en el cual ustedes ya pueden acercarse. Pero si por ahí quieren averiguar para funciones especiales, pueden contactar al 0984-707-061. Maggie, qué lindo que así podamos tener también... eventos, películas, conciertos, ¿verdad? Que sean de valor y para toda la familia.
1: Sí, el contenido es tan importante en este tiempo, ya que de repente miramos el contenido que abunda y no precisamente es para edificación muchas veces. Entonces, contenidos como estas, películas como esta, como ayuda a la familia, también a la identidad del hombre, de la mujer, ¿verdad? Muy lindo realmente.
0: Y hay que valorar también estas productoras que realizan este tipo de programas, ¿verdad? Porque no debe ser fácil. Y más todavía con actores de primer nivel, ¿verdad?
1: Sí, y de hecho la película documental anterior, todo un éxito, muy lindo, y el impacto que generó también, todos los comentarios, las experiencias que estuvieron hablando, las personas que las vieron también, muy lindo.
0: Así mismo es. Creo que hay más propuestas para este fin de semana, Maggie. Me habías comentado que hay más cosas que podemos decirle acá a la audiencia para que puedan acercarse y disfrutar en familia.
1: Sí, justamente estaba mirando que aparte de lo que va a ser en la calle Palma, también hay un concierto de arpa.
0: ¡Ay, qué lindo!
1: Voy a confirmar en breve el lugar porque estaba mirando solamente... estaban diciendo que iba a haber próximamente, capaz que en este tiempo iban a estar
0: confirmando
1: el lugar y la hora, pero va a haber un concierto.
0: Qué lindo.
1: Muy
0: Yo
1: lindo.
0: Me apunto, me encanta.
1: Sí.
0: Porque seguro es así también, va a incluir temas folclóricos, clásicos.
1: Sí, de hecho, cuando hablamos de instrumentos, luego siempre es un éxito y también las melodías que generan.
0: Quiero mandar un saludito a dos niñitos, ellos son primitos, Ángelo, Gael y Cristel. Son de Capiatá y nos envían, pero un gran saludo. Y la vez pasada ya enviaron sus audios, Maggie, justamente acá en nuestro programa. Ellos son fiel oyentes y nos dicen de que siempre le dicen a su mami y a sus abuelos, queremos escuchar Obedira.
1: Mi vida, saluditos.
0: Saluditos, querida Cristel. No se despeguen ahí de Obedira siempre. Y bueno, nosotros seguimos acá y en el próximo bloque ya viene el podcast Inspirarte.
1: Asimismo, hoy vamos a estar hablando de un tema muy lindo que es, le digo, una vida de triunfo. ¿Quién no quiere tener una vida de triunfo?
0: Sí, claro que sí.
1: Bueno, y hoy vamos a estar hablando sobre eso. ¿Qué es el triunfo según la Biblia? Vamos a ver la perspectiva también de la cosmovisión del mundo, la cosmovisión cristiana, y también qué nosotros podemos hacer para tener esa vida de triunfo. Así que no te pierdas del podcast que ya viene en breve.
0: Entonces, ya sabes, en breve venimos con el podcast Inspirarte y una vida de triunfo.

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0: Bienvenidos todos a este podcast, al podcast de Dedicadas llamado Inspirarte. Y hoy vamos a tocar un tema súper especial, una vida de triunfo. ¿Y quién no quisiera tener una vida de triunfo, Maggie?
1: Todos queremos, no solamente al final de nuestras vidas mirar que triunfamos, sino vivir, caminar en ese triunfo.
0: ¿Y qué significa una vida de triunfo? Porque, bueno, creo que, ¿verdad?, muchos coincidirán conmigo, una vida de triunfo para mí sería triunfar académicamente, en lo laboral, tal vez, no sé, me presento a un concurso, salgo seleccionada. ¿Es esa la vida de triunfo, Maggie?
1: Bueno, dependiendo de qué arista, con qué arista estés mirando, ¿verdad? Justamente vamos a hablar desde la cosmovisión cristiana y desde la cosmovisión del mundo en el que vivimos, ¿verdad? ¿Qué le llamamos triunfo? Y una de las cosas que estaba mirando, investigando un poco, de que en el mundo en el que vivimos, triunfo, se le considera a las personas que son más visibles en redes sociales, que tienen más alcance, que de repente tienen mejores contenidos en las redes sociales, que logran, por ejemplo, una beca o que logran un puesto de trabajo y que no son malos en realidad, claro, no es malo. Y la cosmovisión cristiana es como que muy distinta a lo que nosotros estamos acostumbrados, a lo que naturalmente estamos acostumbrados. Y para ello quiero irme, no sé si tenés el versículo de 2 Corintios 2, 14.
0: Ok.
1: Al 17 es, pero ahora vamos a leer solamente el 14.
0: Bueno, perfecto. Dice, así que gracias a Dios, quien nos ha hecho sus cautivos y siempre nos lleva en triunfo en el desfile victorioso de Cristo.
1: Y me costó un poco entender este versículo y empecé a investigar. A mí me encanta investigar y empecé a investigar por qué Pablo dijo eso y en el enfoque al cual estaba hablando. Y Pablo es un hombre muy entendido, o sea, fue un hombre muy entendido y siempre habló en el contexto en el que ellos vivían. Y donde Pablo dice, usa la imagen de un desfile, ¿verdad? O como un desfile de triunfo. Dice que antes, en ese tiempo, se hacían los desfiles militares de los romanos que venían victoriosos. Y este mismo hace un paralelismo con Dios, ¿verdad?
0: Sí.
1: ¿Verdad? De los creyentes, ¿verdad? Y este desfile que habla Pablo estaba encabezado por una marcha triunfal que guiaba, o en este caso guía a los creyentes, ¿verdad? Pero en el contexto romano, es como que el militar, el encargado de haber hecho la batalla y ganado, traía a sus esclavos.
0: Ah.
1: Y dice que se prendían incienso. Después vamos a hablar un poco del grato olor. Lee el siguiente versículo, así ya entramos en el contexto también.
0: A ver, dice, ahora nos usa para difundir el conocimiento de Cristo por todas partes como un fragante perfume. Nuestras vidas son la fragancia de Cristo que sube hasta Dios, pero esta fragancia se percibe de una manera diferente por los que se salvan y por los que se pierden.
1: Ahí está, qué lindo. Bueno, y habla justamente de una fragancia del conocimiento. En ese momento dice que se ponían inciensos, especias, ajá, y se prendían, y eso obviamente emanaba un olor agradable, ¿verdad? Pero ese olor era agradable para el victorioso, no para,
0: claro,
1: el esclavo, ¿verdad?
0: Ya, ya.
1: Y después vemos, hablando un poco más de lo que explicaba Pablo, a mí me encantó este versículo porque dice que nosotros dejamos un olor donde nos vamos. Y después dice, ¿para muerte o para vida? Dice en unos versículos posteriores, en otra versión también, en el 1960, Reina Valera 1960, es un poco más específico. Dice que para muchos es olor de vida y para otros es olor de muerte. Y no hace referencia a que muchos se van a morir y otros se van a salvar, sino Pablo hacía este ejemplo de que en este caso yo muero, decía. Yo soy esclavo del capitán de Cristo, ¿verdad? Y vemos, y si miramos la vida de Pablo, un hombre que pasó muchas persecuciones, Dios mío, de todo, pasó cárcel, latigazos y demás, ¿verdad? Y si nosotros vemos desde una perspectiva del mundo, él es la persona menos triunfante,
0: ¿verdad? Realmente, qué diferente es, Maggie. La perspectiva, como decís, ¿verdad? La cosmovisión de la victoria según la humanidad, pero la victoria, el triunfo según ya una persona entregada a Cristo. Cambia totalmente, radicalmente, diría yo.
1: Sí, y por eso digo, es desde la perspectiva en la que nosotros miremos. Y con esto yo no digo que no te esfuerces para alcanzar metas naturales o metas humanas, pero sobre todo nuestra meta tiene que ser que sea Cristo conocido a través de nosotros. O sea, donde nosotros vayamos, no que se conozcan nuestras capacidades, que es bueno, pero sobre todo se tiene que conocer que Cristo está en nosotros y es el olor fragante de su conocimiento.
0: Entonces, el triunfo según la vida no significa necesariamente una vida sin dificultades, ¿verdad? Sino que más todavía significa que debemos de aferrarnos al Señor y pensando un poco, analizando todo, ¿qué más triunfo que recibirle a Jesucristo en nuestras vidas y ser salvos? Creo que podría ser, ¿verdad?, el mejor triunfo que podamos tener. Lógicamente, no por nuestras obras, sino por la gracia.
1: Por la gracia. Y justamente esto hace que sea diferente. Porque cuando nosotros hablamos de triunfo en el mundo, es a través de tus méritos, de tus esfuerzos, de tus capacidades, de tus renuncias, vamos a decirle. Pero cuando nosotros hablamos de triunfo, según la Biblia, es por gracia.
0: Sí.
1: Es algo que nosotros no podemos comprar con nuestras fuerzas, sino es simplemente rendirse a esa gracia. Y hablando un poco más de Pablo, a mí me asombra cómo él dice: todo lo que yo antes pensaba que tenía valor, yo lo tomo como desecho, o desecho todo lo que yo aprendía.
0: Basura, dice
1: como
0: alguna
1: basura,
0: de las versiones.
1: Y él lo desecha, ¿verdad? Y eso es lo que a veces nosotros como que nos aferramos a nuestros éxitos y eso lo tomamos como triunfo. ¿Y qué pasa cuando pierdo ese trabajo que me daba a mí un estatus?
0: Pero ¿cómo puedo yo como hijo, hija de Dios, como creyente o como persona que quiero hacer bien las cosas, ¿verdad?, delante del Señor, ¿cómo puedo compaginar ese triunfo, que no está mal tener el triunfo también aquí en la vida, en la tierra, siguiendo, proponiéndome metas, objetivos, pero cómo lo puedo equilibrar con una vida con propósito delante de Dios?
1: Esa palabra que dijiste, equilibrio. Nosotros no podemos agarrar y disociarnos.
0: Ajá.
1: O sea, no es sano. O sea, de que podemos, podemos, pero no es sano. Si pasa, necesitamos terapia, ¿verdad? Pero sí es importante ese equilibrio. Porque no podemos decir, no, yo solamente me voy a enfocar en lo espiritual y dejo de lado lo natural vengo a ser como que ese perezoso o haragán,
0: sí,
1: ¿verdad?
0: Que tampoco no es bueno, porque la misma palabra nos insta a no ser perezosos, ¿verdad?
1: Claro.
0: Y eso ya engloba en todas las áreas de nuestras vidas.
1: Claro, pero tampoco puedo dejar de lado la parte espiritual. Y llegar a ese equilibrio es, para mí, y esto es algo muy personal, lo que yo hago en lo natural, por ejemplo, mi carrera, yo soy psicóloga.
0: Ajá.
1: Yo trabajo con personas y las personas que vienen a mí para complementar con lo que es espiritual tienen que saber o darse cuenta o sentir que Cristo está en mí. Si yo estoy manejando una empresa, las personas que trabajan conmigo se tienen que dar cuenta que Cristo está en mí. No haciendo énfasis solamente a mis capacidades o a mi carácter o decir yo soy así luego, ¿verdad? No, Cristo tiene que reinar en nosotros. De hecho, no es el primero o el segundo lugar, sino es el centro. Y eso tiene que permear en todas las áreas de nuestra vida. Para mí eso es un equilibrio.
0: Qué importante lo que decís, porque muchas veces, lastimosamente, ¿verdad? Ya he escuchado, había sido que fulano de tal es cristiano, ¿verdad? Pero nunca me di cuenta en el entorno en el cual frecuentaba con tal o cual persona.
1: Sí.
0: Y eso también se puede llegar a decir de nosotros.
1: Sí, me pasó en ocasiones en el tiempo de colegio, cuando nos mudamos a un colegio, era un colegio público, un bachillerato. Y no sé cómo fue, pero en un acto cultural, mi hermana y yo nos pusimos a cantar.
0: No quiero ni recordar
1: ese momento, pero no tengo ese don. Pero al finalizar, mi hermana se animó y dio un mensaje de salvación. Y terminamos ahí y fue así como que muy improvisado, vamos a decirlo entre paréntesis, pero nos bajamos
0: De la tarima.
1: De la tarima,
0: digamos.
1: Y sí, se acercaron así varias personas que nosotros jamás íbamos a imaginar que eran cristianos. Y yo también soy cristiana y nosotros, ¿qué? Nos quedamos, ¿verdad? Pero es para dar un ejemplo. Y gracias a Dios hoy están bien encaminados estas personas. Pero sí, muchas veces nosotros como que vivimos.

0: no necesariamente tiene que ver con no pasar tribulaciones, porque de hecho Jesús dijo, en el mundo van a tener aflicciones, pero confíen en mí porque yo vencí el mundo. Y a veces nosotros queremos el éxito del mundo que ya está vencido.
1: Claro. Y decime, Maggie, ¿hay algún tipo, no sé si llamarlo hoy día, ¿verdad?, de claves, estrategias o tal vez tópicos que podamos tener en cuenta como para poder congeniar esa vida de triunfo en lo natural, pero también en lo espiritual? Porque como bien decías, debería de ser equilibrado, uh-huh, ¿verdad? Entonces, ¿qué puedo hacer yo? Porque tengo interés, uh-huh, en ser triunfador, triunfadora en el plano natural, pero desde luego que también, y lo más importante, en lo espiritual, ¿verdad?
0: En lo espiritual. Y meditando nomás en este versículo que estuvimos leyendo, en estos versículos que estuvimos leyendo, es rendirse a Cristo. Porque a veces nosotros le recibimos a Jesús como nuestro Salvador, pero nunca llegamos a que sea nuestro Señor.
1: ¿Hay una diferencia?
0: Hay una gran diferencia, porque en el término que dice Señor es amo. Mm. Es como que yo rindo mi libertad a Él, ¿verdad? Y no se refiere a que seas esclavo en un mal sentido de Cristo, sino que le dejes a Él tomar, sí, las riendas de tu vida, que realmente sea el centro de tu vida, ¿verdad? Y en Cristo es el vencedor, o sea, Él ya venció. Y a veces nosotros luchábamos contra el mundo que ya está vencido.
1: Mm.
0: Y nosotros simplemente tenemos que estar detrás del que ya venció.
1: ¿Podría ser una demostración de que Cristo es nuestro Señor cuando, por ejemplo, tengo mis planes, mis metas, mis objetivos, que está muy bien, ¿verdad?, pero le presento al Señor? ¿O lo hago de forma independiente y después le presento al Señor?
0: Y pasa mucho, ¿verdad? Algo que aprendí es que antes de... O sea, yo siempre le digo esto a Dios. ¿Sabes qué? Yo quiero esto. No sé. Un proyecto. Quiero esto. Amo, anhelo, deseo que esto salga. Pero si esto no va a ser para bendición, si no va a ser parte del propósito que yo tengo para mi vida, yo te pido que vos quites lo del deseo de mi corazón.
1: Qué bueno.
0: Y no es así que un día para otro, ya no siento, claro, nada, sino que es con el correr del tiempo, es como que me voy desilusionando de ciertos proyectos o inclusive de ciertos entornos, amistades, y es como que ese interés se va apagando. Mm. Y en ocasiones sí, se va encendiendo y es más, y se abren oportunidades y puertas, pero siempre le digo a Dios, si no está en tu voluntad, porque yo soy re así como muy ansiosa, yo quiero para ayer todas las cosas. Y aprendí esto, de que cuanto más yo me apuro en algo, es como que quiero acortar ese proceso. Y cuando llega el momento, no estoy preparada para recibir lo que yo tenía que hacer en ese momento.
1: Qué buena estrategia, Maggie. Y de hecho, sería debería de ser un hábito. Nos cuesta tanto como seres, sí, humanos, porque queremos ser autosuficientes, gobernar nosotras mismas nuestras vidas, ¿verdad? Y realmente es muy difícil, pero con la ayuda del Espíritu Santo es posible, ¿verdad?
0: Sí.
1: Y seguramente hay algún otra clave o
0: sí, hay
1: punto.
0: Varios. Ajá. Hay varios, pero quiero hacer un enfoque también a esto, de que a veces nosotros le decimos a Dios que Él bendiga nuestros planes, ¿verdad? Dios bendecí mis planes, pero ¿cuántas veces nosotros le preguntamos a Dios si esos planes que nosotros estamos queriendo realmente se encuentra dentro de la voluntad de Dios? Entonces, no le pidas a Dios que bendiga tus planes, sino pedirle a Dios que Él abra tu entendimiento para ver cuáles son sus planes. Porque ahí no necesitas bendecir, porque ya está bendecido. Claro. Es algo, un punto así como para tener en cuenta, ¿verdad? Y el segundo, en la segunda estrategia para tener una vida
1: de triunfo
0: es ser un olor fragante de Cristo, ¿verdad? Pablo justamente dice ese grato olor, habla de ese, de que nosotros somos eso delante de Él. Y no solamente habla de una fe, sino más que nuestras palabras, es que nosotros podamos percibir en nuestras vidas eso. Y cuánto, no sé si te llegó a pasar de que, por ejemplo, el ser humano tiene memorias olfativas.
1: Sí.
0: Y de por ahí oliste una fragancia que te recordó a un momento, a una etapa.
1: Me llegó a pasar,
0: ¿verdad?
1: Sí, sí.
0: Entonces, no me cuentes tu experiencia, Dani, no quiero saber. Te digo nomás. Entonces, eso tiene que ser, que cuando nos conozcan a nosotros, le recuerden a Jesús.

0: Jesús. Y es tan difícil con nuestra humanidad, pero cada vez que pasamos tiempo con Jesús, esa fragancia se queda en nosotros. Ahora, si no pasamos tiempo con Jesús, ahí no sé qué fragancia vamos a tener.
1: Sí, y justamente me viene en mente qué buen estratega, digamos, fue Moisés, que él dijo, si tu presencia conmigo no va, no quiero salir de aquí, no me voy a ningún lugar. Entonces ahí vemos también, ¿verdad?, un varón de Dios que estuvo rendido a la voluntad y a los planes de Dios.
0: Y eso es rendir tu voluntad, porque mira que Moisés estaba en ese punto, en un punto donde el pueblo le podría considerar como Dios a él. O sea que si Dios le decía, sabes que yo hasta acá te llevo, y Moisés, y inclusive Dios le iba a dar la victoria, ¿verdad?
1: Sí.
0: Moisés podía decir en su autosuficiencia, bueno, está bien, desde acá en adelante yo hago como
1: claro,
0: yo quiero.
1: Claro, porque ya tengo la venia, el visto bueno.
0: Claro, ¿verdad? Dios le iba a apoyar igual, o sea, estaba ahí, ¿verdad? Pero sobre todas las cosas para él, más que un logro, más que ser seguido, más que ser escuchado, para él lo más importante era la presencia de Dios.
1: Y vemos también otro ejemplo, claro, David, ¿verdad? Sí. Antes y durante su reinado, sí, sí, siempre dependió de Dios. Y qué grandes logros tuvieron, uh-huh, no solamente en el plano natural, uh-huh, sino que también en lo espiritual. Wow, lo que son los salmos, ¿verdad?
0: Sí, y David de hecho fue un adelantado con respecto al Espíritu Santo.
1: Ajá.
0: Mucho justamente antes de que como humanos recibiéramos el Espíritu Santo de forma tan palpable, vamos a decirle, pero en realidad no se palpa, es sentirlo, ¿verdad?
1: De forma más constante.
0: Más constante. Sí, sí. David ya lo tenía. De hecho, él estaba dispuesto a dejar su reinado para que el Espíritu Santo no salga de él.
1: Sí.
0: Bueno, vamos al tercer y último, la tercera y última estrategia, que es vivir para que Cristo sea conocido. Y esta pregunta quiero dejarle a la audiencia y también para que todos nosotros lo hagamos de forma reflexiva. En realidad, ¿quiero que vean lo que yo logro o quiero que vean lo que Cristo hizo en mí?
1: Qué interesante pregunta y qué sinceros debemos ser para contestar, uh-huh, porque tan grande es muchas veces el ego que tenemos de forma innata dentro nuestro, uh-huh, que si vamos a hablar honestamente, siempre queremos que ser nosotros los primeros visualizados.
0: Los protagonistas, sí, ¿verdad? Y mira, creo que no recuerdo el nombre del filósofo que dijo esto, pero decía, yo siempre predico. Y cuando puedo, hablo, decía, ¿verdad? Porque nuestra vida es la prédica. No siempre vamos a estar en un púlpito o en un lugar donde van a escucharnos, pero siempre vamos a estar en lugares donde vamos a ser influencias a los demás. Y esos son los lugares donde nosotros tenemos que hacer conocer de Cristo. El conocimiento de Cristo se tiene que dar en nuestro diario vivir. Y cierro con esto. Una vida de triunfo no siempre implica que no vamos a tener desafíos. De hecho, están más los desafíos que enfrentar. Pero cada vez que nosotros entregamos esos desafíos y nos dejamos conquistar por Cristo, entonces ese olor fragante ya no es de muerte, sino es de vida.
1: Claro que sí. Y qué importante también, justamente, Maggie, redondeando un poco todo esto que estamos tratando, me viene lo que decía Juan el Bautista. Conviene que yo mengüe y que tú crezcas. No es fácil, pero tampoco es imposible. Con la ayuda del Espíritu Santo sí lo podemos. Entonces, tener una vida de rendición y una vida de triunfo en Cristo, porque su palabra dice que con Cristo somos más que vencedores. Así estamos llegando al final de un episodio más de el podcast Inspirarte.

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0: Muchas gracias a aquellas personas que ya están reportando audiencia. Pero hay algo que me llama la atención, Maggie. Temas navideños, temas musicales navideños. Pero de hecho que sí. Lo que pasa es que, no sé si te pasó, pero al pasar enfrente o en algunos negocios, uno entra y ya tiene decoraciones navideñas.
1: Sí, muchas decoraciones navideñas. Hay un supermercado en específico
0: creo que
1: a mitad de año ya tiene todos los adornos navideños. Pero está bien ese espíritu navideño, hay que revivirlo. Y bueno, vamos a darle a la audiencia lo que pide.
0: Claro,
1: entonces,
0: así es que quieren en el siguiente bloque, ya no, en este bloque ya, ¿verdad? Vamos a tener los temas navideños.
1: Sí, bueno, hace rato quedó pendiente los datos del Festival Mundial del Arpa, que es su edición número 19 y se hace acá en Paraguay del 9, ya fue, ¿verdad? Del 9 al 11 de octubre, todavía tenemos estos días para aprovechar, en el Teatro Municipal Ignacio Apane. A las 20 horas. Entonces, cualquier dato, si quieren ser parte del evento, tienen que ir a las redes sociales nomás del Festival Mundial de Arpas. Así van a encontrar en las redes sociales y van a poder acceder a toda la información, las entradas y demás. Y es un buen evento para pasar en familia también.
0: Claro que sí, es cultura también.
1: Sí, así mismo.
0: Así es que me gusta muchísimo. Y no puedo dejar de mencionar, ¿sabes quién se está también manifestando, Maggie?
1: Nuestro fan.
0: Nuestro fan number one. Gracias, Julio, que siempre, él desde que comenzó el programa, yo creo que no pasó uno solo sin que él haya dejado de enviar su mensaje de aliento, de ánimo, ¿verdad?
1: Sí, que demasiado da gusto leer sus mensajes, sí.
0: Siempre, saludo a las chicas de Dedicadas, el programa más esperado del fin de semana, dice luego. Wow, espero que sea cierto, ¿verdad?
1: Espero que sí, quien esté escuchando siempre.
0: Sí. Bueno, ese tipo de mensaje es lo que nos gusta recibir, así es que le seguimos animando para que puedan también enviarnos sus mensajes al 0972-201-400 a nuestros oyentes, ¿verdad? De la región oriental, de la región occidental y del mundo entero también.
1: Del mundo entero. Wow. ¿A través de dónde, Ali?
0: A través del www.obedira.com.py.
1: Y también un saludo a todas las radios asociadas que siempre están ahí expandiendo también el evangelio, la palabra de Dios a través de las conexiones. Muchas gracias a todos también los oyentes que siempre están reportando de una u otra forma la audiencia, ¿verdad? Su presencia al programa. Y no se olviden de seguirnos en las redes sociales, en Instagram como Dedicadas PI. Queremos llegar a los 1000 seguidores para poder hacer transmisiones en vivos.
0: Cuando lleguemos a los 1000 seguidores, nos comprometemos a tener muchísimos premios también para la gran audiencia.
1: Sí.
0: De hecho que lo solemos tener, ¿verdad? Sí. Pero principalmente cuando lleguemos a los 1000 seguidores.
1: Sí, y vamos a hacer programas en vivo de preguntas, respuestas, así que síganos.
0: Claro que sí. Bueno, así seguimos compartiendo contigo y no te apartes de este dial porque hay mucho más todavía.

0: así estamos llegando al final de un programa más. Bueno, May, fueron una hora y media. Yo por lo menos los disfruté muchísimo.
1: De mucho contenido, música y un mensaje de esperanza. No sé si a vos te dio esperanza lo que hablamos hoy.
0: Claro que sí. ¿Quién no quiere tener una vida de triunfo en triunfo, verdad? Y aprendimos también que el triunfo natural sí puede ir de la mano con el triunfo espiritual, ¿verdad?
1: Claro, de hecho es lo ideal.
0: Porque nuestro Dios es un Dios de triunfo, un Dios de esperanza, de oportunidades. Así es que siempre estamos a tiempo para poder aferrarnos a las promesas de Dios.
1: Y caminar en ello también, porque a veces le pedimos a Dios, pero no queremos caminar, dar ese paso. Y bueno, la obediencia también es importante en este proceso de triunfo.
0: Y quiero mencionar este salmo para ir despidiendo este programa. Dice Salmo 118, versículo 24. Este es el día en que el Señor ha actuado. Gocémonos y alegrémonos en Él. Así es que sigas teniendo ese gozo, esa esperanza y ese ánimo. Y así nos despedimos. Y en el nombre de Dios nos encontramos en otro episodio más de Dedicadas el próximo fin de semana. ¡Chao!

Así hemos compartido un espacio más en Dedicadas, el programa que te invita a buscar la vida plena en Cristo. Si el programa bendijo tu vida, déjanos saber por medio de nuestras redes sociales. Encontranos como Dedicadas. Dios bendiga tu semana. 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
2: Hola a todos, ¿cómo están? Bienvenidos a un programa más de Código Vital. Te saluda Pablo Vázquez y como siempre aquí acompañado con mucha alegría mis compañeros Liz Acosta y Guillermo Gallo. Compañeros, ¿cómo están?
3: Hola Pablo, ¿cómo estás? Hola Guille, también súper un saludo bien a nuestra audiencia que está hoy presta para poder escuchar un programa más, media hora de programación.
4: Hola Liz, hola Pablo, hola querida audiencia, muy contento de estar en un programa más de Código Vital.
2: ¿Está todo bien, Guillermo?
4: Todo tranquilo, vamos.
2: Súper bien. Liz, ¿qué tal?
3: Excelente.
2: Bueno, Liz siempre parece que está excelente. Ahí, ¿qué tal? También Cristian Arizala en controles. Está acompañándonos también nuestro querido amigo Vince. Bueno, el día de hoy tenemos un programa bastante especial, muy, muy interesante. Y justamente quiero preguntarle a mis compañeros, ¿a ustedes les gusta hacer las cosas a su manera?
4: A su estilo. Sí.
2: ¿Sí?
4: Claro.
3: Me encanta.
2: ¿Te encanta hacer las cosas a tu manera? ¿Qué, por ejemplo?
4: Qué pecado la salvicia.
3: Cocinar.
2: A tu manera, ¿no te gusta que nadie te diga cómo hacer?
3: No, no me gusta. Y si se mete en mi cocina yo siento, no, deja nomás. Vos nomás haces. Yo ya no quiero hacer así.
4: Anoten,
3: si
4: muchachos.
3: Es que no, si es que quieren hacer a su manera mi comida, esa ya es.
2: Yo recuerdo la experiencia de un asado que se hizo acá.
3: Era un arroz.
2: No, pero se hizo
3: arroz quesú.
2: Se hizo un asado y Liz aportó su arroz quesú. Arroz con queso.
3: ¿Qué y significa bastante, arroz quesú?
2: Y tengo que reconocer, yo siempre, yo reconozco,
4: ¿verdad? Cheese rice.
2: Que estuvo rico, estuvo rico.
3: Gracias.
2: Pero alguien le aconsejó hacer algo.
3: Ay, ya.
2: Y desde ese le día quitó la salvación a esa persona.
3: Mentira.
4: Desde ese día nunca más hicimos.
2: Nunca más.
3: No me peleé porque no tenía confianza, pero sí, me cuesta, me gusta hacer a mi manera.
2: Guille, ¿y a vos?
4: Sí, con mi señora ese es un problema porque ahora en la convivencia estamos aprendiendo a que cuando yo estoy haciendo una manera no quiere que me molesten y cuando ella hace su manera no quiere que le molesten. Entonces estamos ahí en el tira y afloje.
2: Bueno, y es bastante interesante porque acá estamos tocando ejemplos que son así del día normal, pero ¿qué pasa cuando decidimos vivir a nuestra manera en todas las áreas de nuestra vida? A la hora de tomar decisiones serias, a la hora de trabajar. No, yo voy a hacer como quiero, como se me antoja y nadie me tiene que decir nada. Bueno, si te sentís identificado, quédate con nosotros que vamos a tocar este tema muy interesante el día de hoy.
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0: Estamos de regreso en Código Vital y el tema de hoy, Viviendo a mi manera. Creo que hay una canción que habla de eso, Guillermo, ¿verdad? Sí.
1: Canta, por favor.
2: No.
1: Público, no. Prepare sus oídos.
0: No.
1: Para
0: no.
1: Cerrar.
0: La frase no me acuerdo. A mi manera. Sí. Sí, exactamente.
1: ¿Por qué no ubico? No. Yo soy cristiana.
2: El ser más cara dura.
0: Bueno. Pero retomando. Bueno. Retomando, hoy en día justamente a nadie le gusta que se le diga qué hacer. Por ejemplo, Liz en el bloque anterior había mencionado que cuando alguien le dice cómo hacer algún plato o algo en la cocina, ella como que te cerrás, ¿verdad, Liz?
1: Sí, ya no quiero hacer así. Bueno, saca las ganas, no sé cómo es.
0: Exactamente, y muchas veces esa misma actitud tenemos ante muchas cosas. Porque en esta generación se vende la idea de, bueno, viví tu vida a tu manera como vos sentís. Si vos sentís hacer algo hoy, hacelo. Si no lo sentís, dejarlo ya tirado, ¿verdad? Viví como se te plazca. Viví bajo tu propio entendimiento, bajo tus propias fuerzas. Y justamente las personas se mueven más por lo fácil, por lo que va a generar ese placer momentáneo. Y esta es la actualidad en la que estamos el día de hoy.
1: Y bueno, y vivir a nuestra manera, ¿qué es lo que implica? Implica buscar la felicidad en placeres, también en seguir los deseos, esos impulsivos, sin pensar en lo que pueda pasar después, sin pensar en esas consecuencias, sin analizar, simplemente vivimos de acuerdo a emociones del momento y a lo que yo decida, porque yo tengo digamos, el control de mi vida. Entonces, así muchas veces pensamos que es mejor seguir la manera como yo quiero, ¿verdad? Pero ¿qué pasa cuando mi decisión de hacer todo como se me antoja, sin que haya un filtro, me trae consecuencias que causan dolor? ¿Cuántas veces nos pasó a nosotros eso, verdad? Que nosotros decidimos arrasar con todo porque es lo que sentíamos en el momento, ¿verdad? El guiarnos por nuestro corazón y al final no sale mal. Muchas veces en relaciones de pareja, en relaciones de amistad, ¿verdad? Decidimos mal porque nos dejamos llevar por el momento.

0: general, creo que es más fácil, es más rápido, si vamos a pensar así, querer vivir a nuestra manera. Totalmente nos sentimos, o sea, normalmente digo bien, nos sentimos tentados, ¿verdad? Porque es más fácil, es lo que tu cuerpo rápidamente quiere hacer, ¿verdad? Estás ante una situación.
1: Y tiene que ser feliz.
0: Y tiene, ¿verdad? Haz lo que diga tu corazón, Frozen, ¿verdad? Esa onda, ¿verdad? Y queremos vivir lo que, por ejemplo, no sé si estoy haciendo algún spoiler, pero la vez pasada vi, y voy a tocar acá un tema polémico.
1: No.
0: Vi la frase de la película Barbie.
2: ¿Y qué decía la frase?
0: Decía, ella lo es todo.
1: Yo vi
0: él
1: ayer
0: es solo ese. Ken, ¿verdad? Y yo me quedé así. ¿Qué necesidad hay? ¿Qué necesidad hay de denigrar al hombre? Entiendo, las mujeres era una película para el tratar de levantar el la igualdad social entre el hombre y la, pero hacerte igual a alguien no significa denigrando a la otra persona. Ahí directamente vos estás pensando que vos sos menos, por eso tenés que denigrar al otro para vos sentirte superior. Y así vemos cosas en película que no tienen nada que ver con el programa hoy, pero quería decir eso, ¿verdad? Porque sigue tu corazón. Es a ese punto iba otra vez, ¿verdad? Con eso no te decimos que vos tenés que depender de otra persona, ¿sabes? Que es dependiente de otro. Si a su amigo no le dice qué hacer, no va a hacer, ¿verdad? Pero sí que te sometas a Dios, porque creo que una de las partes más importantes de la fe práctica, es decir, lo que Dios tiene para mí supera lo que yo quiero o anhelo, aún aunque no lo entienda. Creo que eso debería ser nuestro estilo de vida.
2: Asimismo, y aportando al tema también que habías mencionado de esta película, creo que había una parte, porque esto se spoileó, como trabajo con chicos, ellos obviamente fueron a ver, y yo escuchaba lo que comentaban y decían que ellos tenían que salir y hacer lo que sentían, más o menos, era liberarse de esa caja donde estaba el personaje y hacer lo que sentía y ser lo que uno quería ser, ¿verdad? Independientemente a cómo ya estaba, ¿no? Y justamente podemos mencionar algo parecido a ese ejemplo, ¿verdad? Pero desde la Biblia, ¿qué pasa en la Biblia? ¿Qué ejemplos podemos tocar? Por ejemplo, Sansón. ¿Qué pasó con este personaje, con un personaje que tenía una fuerza sobrehumana? Quiso vivir a su manera y se terminó alejando de Dios, del corazón de Dios, estando con una mujer pagana, ¿sí? Y también, ¿cuál fue el resultado de esto? Terminó bajo los pilares de un templo. Jonás quiso decidir hacer toda su manera porque pensó que Dios estaba equivocando en su resolución y terminó en el estómago de un pez y después terminó siendo escupido, ¿verdad? ¿Qué pasó con Adán y Eva? Decidieron ser como Dios. Desobedecieron una directiva así sencilla. No coma de este árbol. Este es mío. No toques. ¿Qué hicieron ellos? No, yo quiero ser como Dios. Yo voy a hacer esto. Comieron y la historia ya se cuenta sola.
0: Así mismo, el vivir como se me antoja, sin límites, sin madurez, sin pensar, creyéndome que yo soy autosuficiente, se convierte en este ciclo. Decisión, error y dolor. Se repite hasta que te des cuenta que ese no es el camino.
1: Y hay una pregunta que queremos dejarle antes de ir a la pausa. Es cómo puedo empezar a vivir de forma correcta. Eso es lo que nosotros queremos responder contigo. Vamos a hacerlo después de esta música que vamos a escuchar ahora y enseguida volvemos.
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0: Estamos de regreso en Código Vital. Les recordamos, como siempre, que pueden seguirnos en nuestras redes sociales. Estamos como Código Vital en Instagram y en Facebook. Recordamos la pregunta del bloque anterior y yo quiero agregar algo a esa pregunta. Liz había mencionado, ¿cómo empiezo a vivir de forma correcta? Y yo agregaría, ¿cómo empezar a vivir de forma correcta a la manera de Dios? Porque vivimos a nuestra manera, pero llega un punto en el cual tenemos que empezar a entender que la manera de Dios muchas veces supera nuestras expectativas. Entonces, vamos a desarrollar esos consejos el día de hoy.
1: Punto 1. La razón por sobre la emoción. Siempre digo esta frase. Las emociones son una buena seguidora, pero pésimas líder. Pensemos antes de decidir vivir de una manera que solo traerá resultados negativos. No dejemos llevar por las emociones que son del momento, por ejemplo, una hambre. Vos estás enamorada, pero el tipo salió recién de Tacumbú. Tiene dos dientes. Es de la barra de un club de acá. Pero vos decís que le vas a cambiar. El tipo aspira 2 kilos de cocaína por día. Y vos sos chica de iglesia, pero a vos te gusta, y te gusta, y te gusta, porque a vos te gusta. ¿Y cómo vas a terminar? ¿Qué pensás? ¿Vas a terminar siendo una doncella, reina de Inglaterra? No. ¿Y eso es porque te dejas guiar por tus emociones? Ellas piensan así, pero yo le estoy diciendo la cruda verdad. Siempre que hice un programa de radio se llama La Cruda Verdad, ¿verdad? Entonces no te dejes guiar por tus emociones. Déjate guiar por tus pensamientos y que tus emociones acompañen esos pensamientos.
2: El segundo punto es aprender de tus errores. Creo que va ligado mucho a lo que mencionas, Guille, ¿verdad? Porque no vamos a salir de ese ciclo de error si no aprendemos de los errores que cometimos, ¿verdad? Aprender del pasado para poder vivir bien el presente. ¿Qué ya no hacer? ¿Qué ya no cometer, verdad? Y así mirar con madurez nuestro futuro.
0: Asimismo, y el tercer punto sería conversar sobre mi situación. Qué difícil es muchas veces, yo no sé si para ustedes es fácil, compañeros, conversar cuando están pasando un ciclo de, qué sé yo, están recibiendo o adoleciendo las consecuencias de una decisión. Yo creo que es difícil abrirse con una persona y contarle, sabes que yo tomé esta decisión, pero me equivoqué. Pero es sano no guardarse eso dentro. Siempre es bueno buscar expresar lo que siento con una persona de mayor madurez, confianza, de mayor experiencia. Entonces yo te quiero invitar a vos que nos estás escuchando el día de hoy a que, en primer lugar, te desahogues con Dios. Él siempre está ahí 24/7 para escuchar en oración todo lo que te está pasando y podés pedirle a Dios en esa oración que te muestre una persona con quien conversar, con quien abrirte y que te pueda ayudar en ese proceso de cambio de manera de vivir.
2: Y otro punto es la lectura, ¿verdad? Hay muchas veces que la gente le gusta esos libros de autoayuda, liderazgo. Y está bien, está súper bien. Yo recomiendo inclusive, y también te recomiendo que leas la Biblia. En ella vas a encontrar una manera distinta de vivir, otro camino, donde te va a ayudar realmente a buscar o encontrar ese propósito que tenés.
1: En el siguiente bloque te invitamos a ver lo que dice la Biblia sobre este tema. Estamos hablando de algunos consejos personales de nuestra experiencia, pero ¿qué dice la palabra de Dios? Así que enseguida volvemos con más de Código Vital.
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0: Estamos de regreso y en esta última parte del programa vamos a estar viendo qué dice la Biblia. Así que quédate con nosotros que tenemos puntos muy importantes para vos.
1: Proverbios 3:6 dice, busca su voluntad en todo lo que hagas y él te mostrará cuál camino tomar. Si quieres cambiar tu manera de vivir porque notas que el camino que escogiste no te dio un buen resultado, empezá a conocerle a Dios y a buscar más de él en oración y lectura. Yo te puedo asegurar que tarde o temprano él te va a mostrar el camino que tenés que tomar. Y recordá que el camino que él tiene es mejor que cualquier otro que puedas elegir.
2: Y está el versículo bastante conocido que es Salmo 119:105. Tu palabra es una lámpara que alumbra mi camino. Ya mencionamos justamente esto en varios programas y siempre es importante recordar que tenemos que leer, ¿verdad? Conocerle a Dios. Ahí vamos a encontrar tantas lindas promesas, muchas veces confrontaciones, ¿verdad? Y podemos saber cuál es la voluntad de Dios para nuestra vida.
0: Asimismo, y el tercer versículo, Romanos 12:2, y no vivan ya como vive todo el mundo, al contrario, cambien de manera de ser y de pensar. Así podrán saber qué es lo que Dios quiere, es decir, todo lo que es bueno, agradable y perfecto. Al renovar nuestro pensamiento, nuestra manera de vivir también se renueva, cambia de dirección. Nuestras decisiones cambian y la forma de ver la vida también es otra. Entonces te invito a que leas su palabra, que cambies de mentalidad. Entonces vas a darte cuenta que tus decisiones te van a llevar a un camino que Dios tenía preparado para vos.
2: Y el último punto es Santiago 1:5 y dice así: si alguno de ustedes tiene falta de sabiduría, pídale a Dios, el cual da a todos abundantemente y sin reproche, y le va a ser dada. Entonces, muchas veces es entender que tenemos una inteligencia limitada, es todo un desafío, pero tenemos que hacerlo, ¿verdad? ¿Por